0: allí Bonesi la jugaba en la posición de Monzón, hasta abajo, no podía, la sacaba rápido Alan Blanco, viene para Petrosino, Alan Blanco, doble, doble para el Campana Ball Club, Alan Blanco, gana el Campana Ball Club 4-2.
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0: El lanzamiento de Matías Nieto, sí, triple, sí, triple, sí, triple. Para Ciudad de Campana, Matías Nieto.
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0: La réplica del Campana Ball Club, Cutrera hasta abajo, falló. El rebote era de Matías Nieto. Salida rápida de Nieto, va con perdición y doble. Doble para Ciudad de Campana, que lo está ganando 9-4.
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0: La tiene Monzón, Monzón para Bonesi, lanzamiento, falló el rebote, lo quería capturar en lo alto, no podía, scram, salida para el Campana Ball Club, viene por calle lateral, fallaba la bandeja Garín, la salida de Matías Nieto, Nieto con Monzón, Monzón para tres, falló el rebote, asegura scram, va con Nieto, Nieto en la posición del número 15, allí estaba, se iba pisando línea el jugador de Ciudad, repone Campana Ball Club, gana Ciudad 9-4.
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0: El lanzamiento de Montero, falló el rebote de Cutrera, el lanzamiento también falló, la ganaba en lo alto, se quedaba con el balón, el número 13 Bonesi, la juega para Monzón, Monzón marcado por Cutrera, la salida es de Ferricioni, Ferricioni la juegan por calle lateral, intenta penetrar, Matías Nieto va para Ferricioni, se pasó de largo en el lanzamiento para tres, recupera Monzón, el lanzamiento de Nieto falló, deberá reponer el Campana Ball Club cuando hay un cambio en el equipo de la Ribera.
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0: La falta en ataque de Agustín Giordanelli, que había reemplazado a Montero, la va jugando aquí Monzón. Monzón marcado por Cutrera, viene Monzón para scram, scram marcado por Garín, la jugaron para Ferricioni, Ferricioni va en la posición de Monzón, habilitación para Nieto, Nieto para el lanzamiento de Bonesi, volvió el rebote a sus manos, abajo Nieto falló, el rebote le quedaba a Ferricioni, rebotaba en Garín, deberá reponer Ciudad de Campana, que gana 9-4, quedan 4:36 para el cierre de este primer cuarto.
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0: Aquí deberá reponer Ciudad de Campana. Siguen empatando Instituto y Boca 2-2. Cuando quedan 10 minutos para terminar este partido, que arrancó tempranito, la reposición es para Ciudad de Campana. Mañana estamos desde las 13:30 para Villa Dálmine Liniers. La tiene abajo el cristal Ferricioni. Hay falta cometida por el número 7, la segunda de Cutrera en el equipo del Campana Ball Club, y hay técnico al banco. Bien, a la línea irá Monzón. Va el lanzamiento de Monzón. Tendrá dos lanzamientos por la falta y uno por la falta técnica. Bien, el lanzamiento, sí, con suspenso. Valentín Monzón está ganando Ciudad de Campana 10-4. Cuando allí está Imosi en la mesa de control, hablando con los planilleros. Hay tiempo muerto pedido por Mariano Imosi. No sé si valió o no valió el lanzamiento, ¿no? Por lo menos en el tablero del juego no está marcado.
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0: Bien, todavía están dialogando el árbitro Mariano Imosi con Manuela Pastorino, los entrenadores que están dialogando con sus jugadores. 9-4 está ganando el Campana Ball Club cuando quedan 4:25 para el final de este primer cuarto.
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0: Bien, retornan los protagonistas. Valió el punto de Monzón, 10-4. Ahora quedarán dos libres, justamente por la falta que habían cometido originalmente, ¿no? ¿O no? No hubo falta. Repone el Campana Ball Club la salida de Alan Blanco. Alan Blanco con Petrosino. Petrosino con Alan Blanco. La juega para Garín. Garín con Cutrera. Cutrera para Petrosino. Lanzamiento para tres, falló. El rebote, la salida de Bonesi. Va con Scram. Scram para Nieto. Nieto, el lanzamiento de Ferricioni, corrige Nieto, doble, doble para Ciudad de Campana, Matías Nieto, y la falta cometida por el número 7, me parece que es la tercera, no la segunda. Lanzamiento de Ferricioni, corrige Nieto, doble, doble para Ciudad de Campana, Matías Nieto, y la falta cometida por el número 7, me parece que es la tercera, no la segunda, de Cutrera. A la línea irá Matías Nieto. Aquí va para elevar de brazo derecho el número 4 de Ciudad de Campana. Este lanzamiento bonificado, sí, sí, él se está... Gana Ciudad de Campana 13-4 en este primer cuarto. La tiene Petrosino. Petrosino con Giordanelli hasta abajo. Doble. Doble para el Campana Ball Club. Agustín Giordanelli. 13 para Ciudad de Campana. 6 para el Campana Ball Club. Lo buscaban a Scram. La falta de Giordanelli es la segunda del Campana Ball Club. Irá a la línea el número 6, Santiago Scram, siempre al límite jugando Giordanelli. Viene el lanzamiento del número 6 de Ciudad de Campana, sí, sí, primer punto de la noche para Scram, ganando Ciudad de Campana 14-6, otra vez desde la línea vendrá el lanzamiento de Scram, falló. El rebote de Blanco, la va jugando Garín. Garín para Blanco, otra vez para Garín. Viene por calle lateral. Aquí estaba tomándola Garín. La descargó para Giordanelli. Se pasó de largo el rebote. Lo pescaba Petrosino, también falló. En la tercera opción, el doble de Bruno Garín para el Campana Ball Club, 14 para Ciudad de Campana, 8 para el Ball Club. 3 minutos finales de este primer cuarto. Viene Monzón. Monzón que descarga para Nieto. Nieto que penetra. Bonesi falló. Se quedó corto en el lanzamiento. Finalmente la falta del número 4, Matías Nieto, es la primera.
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0: En cancha, Franco Garín. Hay falta cometida por el número 11, la primera de Alan Blanco. Deberá ingresar allí en Ciudad de Campana Somoza por Bonesi. A la línea Matías Nieto. Tendrá el primer lanzamiento. Eleva de brazo derecho, sí, sí. Uno más, 15 por 8, ganando Ciudad de Campana. Quedan 2:24. Tendrá el lanzamiento de Matías Nieto, sí, sí. Encestó los dos. 8 puntos para Matías Nieto, goleador del juego.
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0: La falta de Ferricioni. Aquí va a la línea Garín, sí, sí.

0: encestó el primero, va otra vez desde la línea el lanzamiento de Garín, sí, encestó los dos, 16 para Ciudad de Campana, 10 para el Campana Ball Club.
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0: El lanzamiento de Somoza, sí, triple, para Ciudad de Campana, Santiago Somoza.
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0: El lanzamiento de Giordanelli, sí, triple para el Campana Ball Club.
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0: El lanzamiento de Franco Garín, sí, triple para el Campana Ball Club.
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0: Lanzamiento de Giordanelli, sí, triple para el Campana Ball Club. Agustín Giordanelli pasó al frente el Campana Ball Club, 19-18. El doble de Ferricioni, el doble de Petrosino para el Campana Ball Club, ganando el Campana Ball Club 21-20. 15 segundos finales de este primer cuarto. Aquí va Ferricioni en el 1-1. Le pegaba en el pie Alan Blanco. Deberá reponer Ciudad de Campana. Quedan 7 segundos de este primer cuarto. Somoza jugándola para Fassi. La recupera Garín. Garín con Petrosino. Doble. Para el Campana Ball Club, Juan Martín Petrosino. Y final del primer cuarto. Campana Ball Club está ganando a Ciudad 23-20. Vivimos en básquet con estilo.

0: fuerza de triples lo emparejó el Campana Volcus, dos triples de Agustín Giordanelli, un triple de Franco Garín para pasar al frente en la última parte de este primer cuarto. Lo está ganando el Campana Ball Club 23-20, 8 puntos para Matías Nieto, el goleador de Ciudad de Campana, 8 puntos, 2 triples para Agustín Giordanelli, el goleador del Campana Ball Club.
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0: Excursionistas le está ganando a Villa San Carlos 4-0. Camioneros vence en Remedios de Escalada Talleres 1-0. En los partidos adelantados de la B Metropolitana, mañana estamos aquí en Campana con Villa Dálmine frente a Liniers. Aquí estará la salida desde la mitad de cancha. Va a reponer el Campana Ball Club con Franco Garín. A ver. Aquí deberá reponer Ciudad de Campana la salida del número 11 que está en cancha, Fassi, jugó para Somoza. Somoza con Ferricioni, la marca de Petrosino. Aquí va Ferricioni para Nieto. Nieto en el 1 contra 1, doble. Doble para el Club Ciudad. 22 para Ciudad de Campana, 23 para el Campana Ball Club. La va jugando aquí Giordanelli, la marca de Ferricioni. La habilitación para Alan Blanco. Alan Blanco marcado por Nieto. Lo doblaban, la sacaba hacia atrás. Fallaba Garín. Bajo el aro. Jugó Somoza. Va para Ferricioni. La falta. La falta es cometida por el número 15. Será la primera de Franco Garín en el juego. Dos libres para Andrés Ferricioni. 22 para Ciudad, 23 para el Campana Ball Club. Aquí va el lanzamiento de Ferricioni, falló el primero, otra vez a la línea el lanzamiento de Ferricioni, sí, encestó para empatar el juego, 23 iguales, 9 minutos, 5 segundos para el final de este primer tiempo. La va buscando Garín. Garín con Blanco. Blanco para Garín. Aquí va Franco Garín. El lanzamiento falló. El rebote lo cacheteaba en lo alto. Scrum. Deberá reponer el Campana Ball Club. El juego empatado en 23. Viene la reposición. Aquí va Petrosino. Lo marcaban y le quitaban el balón. Salida de Somoza, va para Ferricioni, falló, ingresando a la zona pintada, viene Giordanelli que la juega, la posición de Garín que descarga sobre Petrosino con Alan Blanco, la marca de Scrum, insiste aquí Petrosino, falló, el rebote de Scrum, la juega con Somoza. Somoza cambiando para Nieto. Nieto, el lanzamiento para tres. Sí, triple. Para Ciudad de Campana.
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0: El doble para el Campana Ball Club, perdón, para Ciudad de Campana, que está ganando los 28-23. La juega aquí Giordanelli. Deberá reponer Ciudad de Campana. Hay cambio en el Campana Ball Club, a la cancha el número 13, Tiziano Ramos. La lleva aquí Dante Díaz, que está en cancha en Ciudad de Campana. Somoza para Scrum, va para tres, falló. El rebote de Nieto con Somoza para Nieto lo buscaba hacia atrás a Dante Díaz. La robó Giordanelli, doble para el Campana Ball Club, 28 para Ciudad, 25 para el Bote.
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0: Segunda falta de Franco Garín, 28-25.

0: 5 gana Ciudad de Campana. Quedan por jugar 6:47.
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0: Bien, fue final en Córdoba. Instituto y Boca Juniors empataron 2-2. Hoy, recordando, Sarmiento de Junín le ganó al Docivi y le condenó al descenso a jugar la próxima temporada en la Primera Nacional. Gimnasia Esgrima La Plata empató con Atlético Tucumán 1-1. 21-45 juegan Unión de Santa Fe, Defensa y Justicia.
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0: 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Hay falta en ataque de Matías Nieto. En la segunda deberá reponer el Campana Boy Club, ganando Ciudad 28-25. Tendrá en la salida el Campana Boy Club con Giordanelli. Giordanelli para Ramos, va con Petrosino, hasta abajo Giordanelli, doble, doble para el goleador del Campana Ball Club con 12 puntos, Agustín Giordanelli. La tiene Dante Díaz, la marca de Petrosino, la jugaban para Matías Nieto, de espaldas al cristal Nieto, lo doblaban en la marca, finalmente el rebote en el borde del cristal, deberá reponer el equipo de la Ribera. La va sacando Garín, Garín con Ramos, Ramos para Garín. 6 minutos finales de este primer tiempo, la robaba Nieto, hasta abajo, doble, doble para el goleador de Ciudad de Campana con 12 puntos, Matías Nieto. La va a buscar aquí Montero, Montero con Garín, la roba Fassi, la juega para Nieto, doble, doble para Ciudad de Campana y tiempo muerto solicitado por el entrenador del Campana Ball Club, Oscar Comelli. Gana el Club Ciudad 32-27.
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0: Retornando los protagonistas, 5:38 para el final de este primer tiempo. Está ganando Ciudad de Campana 32-27. 14 puntos, Matías Nieto, goleador de Ciudad de Campana. Agustín Giordanelli.

0: 12 puntos, 2 triples para el Campana Ball Club. La salida de Tiziano Ramos la juega para Garín. Garín marcado por Fassi. Aquí va Garín, juega para Petrosino. Petrosino con Ramos, va para Petrosino. La dejó para Giordanelli, amagó para tres, penetró, descargó con Petrosino, doble, doble para el Campana Ball Club. Juan Martín Petrosino, 32 para Ciudad de Campana, 29 para el Campana Ball Club. Volvió Bonesi e ingresó Santini en Ciudad de Campana. El capitán la juega para Dante Díaz, Dante Díaz con Santini, Santini hasta abajo. La marca de Montero quedó corto en el lanzamiento. Somoza, 32-29, ataca ahora por calle lateral el Campana Ball Club. La jugaron para Garín, Garín para Giordanelli, falló, tuvo que tirar apurado, se le acababa el tiempo de posesión. Aquí va Dante Díaz, penetró, el lanzamiento de frente al cristal falló, el rebote, la salida de Fassi con Santini, Santini que busca la zona pintada, la falta de Nicolás Montero, es la primera, bastante fuerte, bajó la mano Montero, y eso motivó la reacción de la gente de Ciudad de Campana en la cabecera que da a la calle Chiclana. Va a ir a la línea Francisco Santini. Aquí está el lanzamiento de Santini. Sí, sí. Primer punto de la noche para el capitán. Otra vez desde la línea. Sí, sí. Encestó los dos. Deberá reponer Ciudad de Campana, que lo gana 34-29. La va a buscar Somoza. Descargó para Bonesi, falló el lanzamiento para tres. Salida de Petrosino, hasta abajo Petrosino. La juega para Montero. Montero para Giordanelli. Lanzamiento para tres. La recuperaba Garín, doble, doble para el Campana Ball Club. Bruno Garín, 34 para Ciudad, 31 para el Ball Club. Se escapó allí Bonesi, su primer doble. Gana Ciudad, 36-31.
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0: El doble de Fassi lo pone al Club Ciudad arriba en el marcador, el doble de Francisco Santini. Gana Ciudad de Campana 40-31, a 3 minutos del final de este primer tiempo. Garín con Giordanelli, Giordanelli con Ramos, Ramos para Montero, Montero con Petrosino, Petrosino hasta abajo, no le permitían pasar. Hay falta cometida por el número 13. Bonesi, la primera. Dos cambios, dos en Ciudad. Vuelven Monzón y Ferricioni y se sientan, van a la banca. Somoza y Fassi. A la línea Juan Martín Petrosino, ganando Ciudad de Campana 40-31. Aquí va el lanzamiento de Petrosino, sí, sí. 7 puntos para Petrosino, 40-31, otra vez el lanzamiento desde la línea falló, el rebote le caía a Montero, Petrosino con Garín, lo tapaban, la salida de Dante Díaz, la entregó para Ferrición y doble para Ciudad de Campana, Andrés Ferricioni, gana Ciudad de Campana por 10, 42 a 32.
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0: La reposición para Ciudad de Campana, 42-32. Anticipaba Alan Blanco, deberá reponer Ciudad de Campana, 2-0-8. Para el final del primer tiempo, el primer cuarto, lo ganaba Campana Boat Club, 23-20. La salida de Ferricioni con Monzón, interceptaba Garín, repone otra vez Ciudad de Campana, Ferricioni para Dante Díaz. Dante que va hasta abajo, fallaba el rebote, la salida rápida de Alan Blanco, quería descargar para Garín, atento para quitar Monzón. Monzón con Díaz, hay falta la falta técnico a los dos, al 5 y al 9, a Garín y a Monzón. Vendrá a la línea el número 9, va a elevar el primero, falló. Otra vez desde la línea, está picante el partido. Vendrá el lanzamiento de Monzón, falló los dos. El rebote deberá reponer Ciudad de Campana a través de Francisco Santini, 42-32. Ganando Ciudad de Campana, el clásico de la ciudad. La va tomando Monzón. Monzón marcado por Giordanelli. Viene Santini, descarga para Bonesi, volvió a fallar el rebote de Santini, repone Ciudad de Campana, queda un minuto 26 a la cancha, el número 12 Benítez reemplazando a Giordanelli, la jugaban para Monzón. Interceptaba Garín, Monzón para tres, falló el rebote de Santini, lo taponaban, la va a buscar aquí Garín que amagó para tres, descargó Garín con Cutrera que volvió a la cancha, Garín, el lanzamiento falló, el rebote deberá reponer Ciudad de Campana. 58 segundos finales de este primer tiempo, ganando por 10 Ciudad de Campana, el clásico ante el bote, la va a buscar aquí Bonesi, el rebote repone otra vez Ciudad de Campana, aquí va en la reposición Santini con Monzón, va para Santini, intenta ir hasta abajo, la descarga Monzón para tres, falló el rebote, lo recuperaba Dante Díaz, la salida rápida para Garín con el jugador número 12 que había ingresado, Benítez, la recupera en la zona defensiva Ciudad, se juega demasiado acelerado para mi gusto, la tiene Dante Díaz, la aplaude en el aire, Bonesi repone el Campana Ball Club, 13 segundos finales, la va jugando aquí Garín, viene otra vez intentando asistirlo a Cutrera, se va el rebote en la salida, es para Ciudad de Campana, no, para el Ball Club, queda un segundo, deberá tirar apurado el Campana Ball Club, se terminó, final del primer tiempo, Ciudad de Campana le gana por 10 al Campana Ball Club, 42-32, lo vivimos en Básquet con Estilo de Primera.

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0: Por Ciudad de Campana, Matías Nieto, 14 puntos, un triple. Dante Díaz no aportó puntos. Santiago Scram, un punto. Valentín Monzón, 5 puntos. Santiago Somoza, 3 puntos, producto de un triple. Vito Fassi, 5 puntos, un triple. Francisco Santini, 4 puntos. Josué Bonesi, 2 puntos. Andrés Ferricioni, 9 puntos. Por el Campana Ball Club, Agustín Giordanelli, 12 puntos. Bruno Garín, 6 puntos. Leonel Cutrera no aportó puntos. Nicolás Montero no aportó puntos. Alan Blanco, 4 puntos. Benjamín Benítez no aportó puntos. Tiziano Ramos no aportó puntos. Juan Martín Petrosino, 7 puntos. Franco Garín, 3 puntos, un triple. Primer cuarto lo ganó Campana Ball Club, 23-20. Segundo cuarto lo ganó Ciudad, 22-9, gana el tricolor el primer tiempo, 42-32.
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0: Bien, vamos a repasar entonces resultados del fútbol de este viernes. Sarmiento de Junín en Mar del Plata le ganó Aldo Civi 3-1. Gimnasia Esgrima La Plata empató con Atlético Tucumán 1-1. Instituto de Córdoba empató con Boca Juniors 2-2. Arrancó en Santa Fe Unión Defensa y Justicia 0-0. En la B Metropolitana, Excursionistas goleó a Villa San Carlos 4-0 y parece encaminarse hacia el título de la B Metropolitana. Están empatando sobre el final Talleres, Remedios de Escalada y Camioneros 1-1.
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Bien, retornando los protagonistas para ese segundo tiempo. Tremenda diferencia lograda por Ciudad de Campana en el segundo cuarto, 22-9, luego de haber perdido el primer cuarto por 23-20. Vamos a ver cómo se plantea el segundo tiempo. En un minuto lo vamos a vivir, como siempre, en Básquet con Estilo de Primera.

0: Bien, vamos a ver cuáles son los elegidos por los entrenadores para este segundo tiempo. Aquí dando las últimas indicaciones, Oscar Comelli, el entrenador del Campana Boat Club, asistido por Chiche Imperatore, llamando al centro del campo, Mariano y Mossi. Vuelven por Campana Boat Club, Giordanelli, Garín, los Garín Brothers, Blanco y Petrosino, mientras que en Ciudad de Campana lo hacen Monzón, Scram, Bonesi, Ferricioni y Matías Nieto. Aquí va la salida para el Campana Boat Club. Giordanelli, Petrosino para Garín, Franco Garín con Petrosino, otra vez para Franco Garín, para tres, falló el rebote, la lucha de Alan Blanco, deberá reponer Ciudad de Campana desde la línea final, la salida de Monzón, viene Monzón, la marca de Garín, aquí estaba entregándola Monzón, asistencia para Scram, para tres, falló el rebote, la salida de Petrosino con Giordanelli descarga para Garín, Franco con Bruno, viene Petrosino, el lanzamiento doble para el Campana Boat Club. Juan Martín Petrosino.
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0: Luchando bajo el cristal, caminaba el número 13, Bonesi. Repone el Campana Boat Club. 42 para Ciudad de Campana, 34 para el Boat Club. La salida de Garín que va jugando para Giordanelli, miró para tres, decidió penetrar, descargó para Petrosino, que iba dos pasos hacia adelante, se va fuera el balón, repone Ciudad de Campana. 42-34, ganando el tricolor, hoy vestido totalmente de amarillo, Ferricioni para tres, falló el salto de Scram, la va jugando Petrosino para Garín, quedaba largo, la asistencia deberá reponer Ciudad de Campana, 8-16.
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0: La tiene aquí el número 13. La entrega, la pierde increíblemente Bonesi. Atento Nieto para llegar antes que Petrosino. La reposición será para el Campana Boat Club. 42-34. La juega aquí Franco Garín, intenta con Petrosino, falló bajo el cristal, Blanco, doble para el Campana Boat Club, Alan Blanco, 42-36, ganando Ciudad de Campana, la presión sobre Monzón, terminó perdiendo el balón. El jugador de Ciudad de Campana repone el Campana Boat Club a través de Franco Garín. La salida para Alan Blanco, la bandeja, el rebote, la bajaba Bonesi. Nieto para Scram para Nieto. Nieto marcado por Alan Blanco. La jugaban sobre Monzón. Hay falta cometida por el número 13, el 15, perdón. Será la cuarta. La cuarta de Garín. Repone aquí Ciudad de Campana con Monzón. Monzón marcado por Garín. Lo buscaban a Nieto. Va para el lanzamiento. Se quedó corto. Bonesi. Acelera Garín. Falló el rebote. Petrosino. Hay reposición para Ciudad de Campana. 3 minutos de este tercer cuarto. Lo gana Ciudad de Campana 42-36. Se sentaba Franco Garín con 4 faltas. A la cancha el número 7, Cutrera. La va a buscar aquí Monzón. La falta de Petrosino será la segunda. Deberá reponer Ciudad de Campana 42-36. La reposición, Ferricioni, Scram, va para el número 13. La cortina que intentaba el jugador de Ciudad de Campana, la perdía Monzón. La salida de Garín, el doble no vale. A ver. Anuló la acción inicialmente. Y Mossi, para mí valía el doble. ¿Vale el doble? Bueno. Aquí va, dos técnicos justamente a la línea, el número 14, Petrosino falló. Deberá reponer el Campana Ball Club. Se tiene que ir de la cancha Monzón, por dos técnicos. De acuerdo a la nueva reglamentación, tiene que abandonar el campo de juego el número 9, Valentín Monzón. La tiene Giordanelli. Deberá reponer Cutrera. Cutrera para el número 5. Era Garín el lanzamiento. Falló Cutrera. Repone el Campana Ball Club, 6 minutos 20 para el final de este tercer cuarto. Va a reponer Giordanelli para el Campana Ball Club. La jugó con Petrosino, falló. El rebote le caía en las manos a Somoza. Apurado Somoza, le rebotaba a Ferricioni. Tocaba Cutrera, repone Ciudad de Campana. Está picante el juego. Aquí vendrá la salida para Ciudad con Ferricioni. Ferricioni con Bonesi. Bonesi para Ferricioni, la perdía con Giordanelli. La salida de Giordanelli, la juega para Alan Blanco. Alan Blanco con Giordanelli, la dejó para Garín. Garín con Petrosino, falló el rebote, lo tomaba Nieto. La salida de Nieto, hay falta de Petrosino, será la tercera. Deberá reponer Ciudad de Campana, 42-36. Solamente 4 puntos el Campana Bolcu, todavía no ha encestado Ciudad de Campana. la tiene Somoza. Somoza va a la zona pintada, juega para el lanzamiento, fallaba el número 13, deberá reponer el Campana Ball Club. 42-36, está ganando Ciudad de Campana, 5-25, la recibe aquí Garín que acelera el lanzamiento, falló el rebote de Nieto, la jugó para Ferricioni, doble para Ciudad de Campana, Andrés Ferricioni, el primer doble del tercer cuarto.
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0: La falta de Somoza en Ciudad de Campana debería ser la primera. A la línea Alan Blanco, primer lanzamiento, sí, encestó, 7 puntos para Blanco. Tendrá otra vez el lanzamiento para el Campana Ball Club, sí, encestó Alan Blanco, 44 para Ciudad de Campana, 38 para el Campana Ball Club, 4-36 para el final del tercer cuarto, la tiene Nieto. Nieto marcado por Petrosino, aquí va Nieto, descarga para Ferricioni, falló el rebote, lo bajaba Scram, la recupera Ciudad con Nieto. Nieto para el lanzamiento, falló el número 13, es Bonesi, deberá reponer Campana Ball Club, 44-38.
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0: Aquí va la ofensiva de Cutrera. Cutrera para tres, falló el rebote de Ferricioni. Ferricioni que se viene, intenta jugar para Scram, va para tres, falló el rebote de Petrosino. 3:40 para el final de este tercer cuarto. Llegó Garín, doble para el Campana Ball Club, 44 para Ciudad, 40 para el Campana Ball Club. Tiempo muerto solicitado por el entrenador tricolor Mateo Somoza.
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0: Mañana estamos con la doble jornada. Por la tarde, tempranito, arrancamos desde el Estadio Violeta para Villa Dálmine frente a Liniers. Ganó el puntero Excursionistas en la noche de hoy, 4-0 sobre Villa San Carlos. Y fue empate, Talleres, Remedios de Escalada, Camioneros, empataron 1-1. Boca empató en Córdoba con Instituto 2-2. La cancha fácil, en Ciudad de Campana. 3 minutos y medio, Somoza, descarga para Scrum, va para Bonesi, el lanzamiento, falló el rebote de Somoza, repone el Campana Ball Club, quedan 3:19, 44-40, está ganando Ciudad de Campana, viene acelerando Cutrera, Cutrera con Alan Blanco, la jugó sobre Petrosino, Petrosino para Giordanelli, la marca allí, la cortina, lanzamiento de Petrosino, falló, el rebote de Blanco, falló, el rebote otra vez, doble, doble de Garín para el Campana Ball Club, que achica la diferencia, gana Ciudad de Campana. 44-42.
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0: Deberá reponer el Campana Ball Club, 2 minutos 26 para el cierre de este tercer cuarto. Un solo doble en sexto Ciudad de Campana en este tercer cuarto. La tiene Petrosino, Petrosino con Cutrera. Cutrera jugó para Blanco, Blanco se pasó de largo, el rebote, la salida de Scrum, Scrum para Somoza, la recuperaba Garín, se le iba, reposición para Ciudad de Campana, 2 minutos finales del tercer cuarto.
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0: El doble de Bonesi para Ciudad de Campana, 46-42. La va descargando Petrosino, la perdía Petrosino, repone Ciudad de Campana, 1 minuto y medio. Para el final de este tercer cuarto, muy bajo en el goleo, la tiene aquí Somoza, intentaba llegar hasta abajo, finalmente habrá falta cometida por el número 4, la cuarta de Giordanelli. Va a ir a la línea el número 10, el lanzamiento de Somoza, sí, sí, otra vez a la línea Somoza, vendrá el lanzamiento de brazo derecho, sí, sí, encestó los dos, gana Ciudad de Campana, 47-42.
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0: El lanzamiento para 3 de Fassi, falló, el rebote de Nieto, había falta cometida por el número 11, Alan Blanco será la segunda, va a volver a la cancha Ferricioni, reemplazando a Bonesi, a la línea Matías Nieto, ganando Ciudad de Campana 48-44. Lanzamiento de Nieto, el primero, sí, primer punto de este tercer cuarto. Vendrá otra vez desde la línea el lanzamiento de Nieto, sí, encestó los dos, 50-44, va a la cancha Bentivoglio con la 9 en el Campana Ball Club. 50 segundos finales, gana Ciudad de Campana, 50-44, la perdió Garín, la tiene Ferricioni, hasta abajo, doble para Ciudad de Campana, 51-44, deberá reponer el Campana Ball Club, quedan 37 segundos para el final del juego en este tercer cuarto. La juega Bentivoglio para Petrosino. Otra vez Petrosino para tres. Sí, triple. Para el Campana Ball Club, Juan Martín Petrosino.
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0: Fallaba Bentivoglio, el doble de Alan Blanco, y la falta personal cometida por Somoza es la segunda. A la línea Alan Blanco en el cierre de este tercer cuarto. Allí Somoza hablando con Imosi. En la segunda, un lanzamiento para Alan Blanco. 52-49. Está ganando Ciudad de Campana. Vendrá el lanzamiento para Blanco. Allí chequeando algo con la mesa de control, Mariano y Mossi. Creo que ya el tiempo del tercer cuarto se terminó, ¿no? El lanzamiento y termina este tercer cuarto. Vendrá el lanzamiento de Alan Blanco. Va a elevar el lanzamiento, sí, encestó. Qué final de este tercer cuarto. Ciudad de Campana le gana al Campana Ball Club 52-50. Lo vivimos en Básquet con Estilo.

0: tercer cuarto fue para el Campana Boys Club, que lo ganó 18-10. Había ganado el primer cuarto el Campana Boys Club 23-20. Y el segundo cuarto lo ganaba Ciudad de Campana 22-9, 52-50, ganando el local.
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0: Se viene el cuarto cuarto. La reposición para el Campana Boys Club. Alan Blanco marcado por Scrum. Alan Blanco, el lanzamiento de Betty Boglio falló. El rebote de Garín. La falta. La falta es cometida por el número 10, Santiago Somoza, en la tercera, a la línea. Garín encestó el primero. La posibilidad para empatarlo, Garín. El lanzamiento falló, el segundo. 52-51. Repone Ciudad de Campana. 9-40 para el cierre del juego. Aquí va la reposición de Fassi. Fassi para Scrum. Ahí Scrum. Deberá reponer el Campana Ball Club. La salida de el número 12, Benjamín Benítez. Aquí va la salida de el número 5, Garín. La juega para Petrosino. Petrosino abajo con Alan Blanco, lo encerraban. Lanzamiento de Benítez falló. El rebote de Nieto repone Ciudad de Campana. 9-19 para el final del juego. A la cancha Francisco Santini, reemplazando a Scrum. Anticipa aquí Blanco. La descarga para Garín. Garín hasta abajo, fallaba. Lo doblaban en la marca. Alan Blanco descarga para el lanzamiento doble. Doble de Benjamín Benítez. 52 para Ciudad de Campana, 53 para el Campana Ball Club.
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0: El triple, sí, triple, sí, triple de Francisco Santini para Ciudad de Campana.
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0: la falta de Alan Blanco, si no me equivoco, a la línea Ferricioni, lanzamiento bonificado. Se quedó corto, Ferricioni no le pegó ni al aro, repone Ball Club.
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0: La salida de... fue así, doble. Doble para Ciudad de Campana, Vito Fassi. Hay tiempo muerto solicitado por Oscar Comelli, entrenador del Campana Ball Club. Quedan 8-0-4, lo gana Ciudad, 59-53.
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0: ...59-53... ganando Ciudad de Campana. Quedan 8-0-4... para el final del juego. Recordamos que por dos faltas técnicas dejó la cancha Valentín Monzón en Ciudad de Campana, que no ha contado hoy con todo su plantel titular, con el cual disputa el provincial. Están desde la platea observando el partido los jugadores que no integran el plantel esta noche, como en el caso de la Croa, volviendo allí la reposición para el Campana Ball Club. La salida de Bentivoglio, aquí estaba Bentivoglio, estaba jugando sobre Petrosino. Intenta Petrosino, doble, doble para el Campana Ball Club. 16 puntos para Juan Martín Petrosino, 59 para Ciudad, 55 para el Campana Ball Club. Santini con Ferricioni, falló, corrigió Santini, doble, doble para Ciudad de Campana, que gana 61-55.
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0: Hay cambio en Ciudad de Campana, vuelve Dante Díaz, reemplazando al número 11, Fassi. 61-55 para el final de este...

0: en Ciudad de Campana. Irá a la línea Alan Blanco, 61-55, ganando Ciudad de Campana. Tendrá aquí el lanzamiento de Blanco. Sí, sí, en sexto. 6, 8, 10, 12 puntos para Alan Blanco. Otra vez a la línea, en sexto, Alan Blanco, 61-57, 6 minutos 24, la tiene Somoza, va para Nieto, Nieto para 3, se quedó corto el rebote de Dante Díaz, deberá reponer el Campana Ball Club, 6 minutos 14 para el cierre del juego. La va a buscar aquí, mala entrega, Nieto hasta abajo, falló y la falta era del número 12, Benjamín Benítez, la primera. Vuelve a la cancha Franco Garín, vuelve a la cancha Agustín Giordanelli, a la línea Matías Nieto. Viene el lanzamiento, se quedó corto. Otra vez desde la línea el lanzamiento de Nieto, falló los dos. El rebote de Garín, Garín marcado por Somoza, la juega Garín para Petrosino, Petrosino con Benítez, Benítez descarga para Garín, el lanzamiento para 3, falló, el rebote de Nieto, la salida de Dante Díaz, falló, el rebote de Santini, hay falta. La falta cometida por el número 12, Benítez, la segunda. Vuelve a la cancha Giordanelli, 62-57, para el final del juego, la entrega mal Santini, le quedaba a Garín, Garín que se viene, doble, doble para el Campana Ball Club, Bruno Garín, 62 para Ciudad, 59 para el Ball Club.
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0: La falta cometida por el número 5, el lanzamiento de Santini, sí, sí, 10 puntos para Francisco Santini, gana por 4, Ciudad de Campana, encestó el segundo, 64-59, 5-12, para el final del juego, la tiene aquí Giordanelli, Giordanelli para Petrosino, Petrosino quería penetrar, no podía, repone Ciudad de Campana, volvió a la cancha Scrum en Ciudad de Campana, la salida de Petrosino, la marca de Scrum, el gancho falló, le quedó a Dante Díaz, va para Ferricioni, falta del número 5, Bruno Garín, es la segunda, aquí va a la línea Ferricioni, va a elevar de brazo derecho, sí, sí, 16 puntos para Ferricioni, tendrá el lanzamiento.

0: Sí, sí, encestó los dos, 17 puntos para Andrés Ferricioni, uno de los goleadores del juego. Petrosino hasta abajo, doble, 18 puntos para Petrosino, 66-61, ganando. 4 minutos 24 segundos, la bandeja de Santini, doble para Ciudad de Campana, que ahora gana 68-61.
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0: La reposición para el Campana Ball Club, interceptaba Andrés Ferricioni, deberá reponer el Campana Ball Club. Tocaba con su pie Dante Díaz, vuelve a reponer el Campana Ball Club. Quedan 3:59 para el final del juego, ganando Ciudad de Campana 68-61. La reposición de Franco Garín con Bruno para Petrosino. La marca de Scrum, sigue Petrosino, descarga para ganar.
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0: 68-61, 3 minutos 25 para el final del juego. Lanzamiento de Santini, falló, corregía en el aire Matías Nieto, no pudo. La salida de Garín, la robaba Dante Díaz, la jugó para Ferricioni, doble para Ciudad de Campana. Andrés Ferricioni, 70-61, está ganando Ciudad de Campana.
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0: Santini para tres, falló. El rebote de Giordanelli para Garín. Garín la juega, Garín para Garín. Giordanelli hasta abajo, la falta cometida por el número 15, será la segunda de Ferricioni a la línea. Irá Giordanelli, 70-63. Viene el lanzamiento, sí, encestó su primer punto del segundo tiempo Agustín Giordanelli. Va otra vez desde la línea, eleva de brazo derecho, falló. El rebote de Nieto. Aquí hay falta del 14, Petrosino. Es la cuarta. 70-64, quedan 2 minutos 19. A la línea Matías Nieto, que tiene 16 puntos. Aquí estaba para el lanzamiento. Viene Matías Nieto, sí. 71-64. Vendrá el lanzamiento de brazo derecho. Eleva Matías Nieto, se quedó corto. El rebote de Giordanelli. Salida de Garín. Aquí va, hasta abajo Garín. La marca de Dante Díaz. La salida, rebotaba en Ferricioni. Deberá reponer el Campana Ball Club. 2:07 para el final del juego en el clásico campanense. Pisando línea Franco Garín en la reposición. Ahora la salida es para Ciudad de Campana. La tiene Dante Díaz. Dante Díaz marcado por Garín. Cambió para Santini, va para Dante. Dante marcado allí con Scram. Scram que penetra el lanzamiento, falló. El rebote, Santini, Ferricioni, Dante Díaz. Descarga para Scram. Sí, triple. Sí, triple. Sí, triple. Para Ciudad de Campana, Santiago Scram.
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0: 71-64, 1:15 para el final. El rebote deberá reponer. Deberá reponer el Campana Ball Club. 1:13 para el cierre, ganando por 10 Ciudad de Campana. 74-64. Giordanelli que amaga, penetra hasta abajo, doble, doble para el Campana Ball Club. 74-66, 1 minuto para el final del juego. La tiene Matías Nieto, la deja para Dante Díaz, la jugó para Santini. Santini de espaldas al cristal, doble, doble para Ciudad de Campana. 40 segundos finales. Aquí estaba Giordanelli, el rebote, falta, falta. La falta del número 6. Scram será la primera. 76-66. Vendrá el lanzamiento de Agustín Giordanelli. Aquí va el número 4. Eleva. Sí, uno más para el Campana Ball Club. 16 puntos para Giordanelli. Otra vez a la línea, el lanzamiento falló. El rebote de Scram. Scram para Dante Díaz. Dante Díaz, 30 segundos finales, la juega para Ferricioni. Ferricioni marcado por Garín. Descarga para Santini, falló. El rebote de Nieto. La falta de Giordanelli, creo que es la quinta. Quinta falta de Agustín Giordanelli. El lanzamiento para Matías Nieto. Lo va a ganar Ciudad de Campana. 18 segundos finales. Nieto falló. 76-67. Va otra vez a la línea. Nieto falló los dos. El rebote de Garín, 15 segundos finales. Garín que la pierde, la tiene Santini. Santini la va jugando hasta abajo, doble, doble. Y final, final, final del juego en el clásico campanense. Ha ganado Ciudad de Campana. 78-67, lo vivimos en básquet con estilo de primera.
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0: el final del juego. Ha ganado Ciudad de Campana 78-67. Se llevó el último cuarto 26-17. Los goleadores en el equipo tricolor: 19 para Andrés Ferricione, 17 para Francisco Santini, 17 para Matías Nieto. En el Campana Botu, 16 para Jordanelli, 13 para Garín, 15 puntos para Alan Blanco, 18 puntos para Juan Martín Petrosino. Primer cuarto, 23-20 para el Campana Ball Club. Segundo cuarto, 22-9 para Ciudad de Campana. Primer tiempo, 42-32. Tercer cuarto, 18-10 para el Campana Ball Club. Cuarto cuarto, 26-17 para el Campana Ball Club. El final, Ciudad de Campana 78, Campana Ball Club 67.
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0: Bien, vamos a ver si tenemos la posibilidad de hablar con Andrés Ferricioni, el goleador del juego. ...78-67... ha ganado Ciudad de Campana. Andrés Ferricioni, el goleador, con 19... A ver si podemos hablar con Andrés Ferricioni. Andrés, bueno, goleador de Ciudad, ¿cómo estás?
2: Muy bien, muy contento con el triunfo.
0: 19 puntos, se puso en un momento picante.
2: Sí, siempre los clásicos se ponen picantes, pero bueno, hay que saber jugar tranquilo lo que hacemos nosotros y bueno, nada, eso nada más.
0: Obviamente hoy no con el equipo del provincial, pero les tocó ser protagonistas.
2: Sí, bueno, creo que una gran oportunidad para los pibes que rotan en el federal poder tener minutos en primera. Y el entrenador nos está dando esa posibilidad, pero bueno, nada, seguir esforzándose para jugar a la máxima teoría.
0: Siempre es un partido distinto con el Bot.
2: Sí, bueno, es un clásico y tenemos que jugarlo como tal.
0: Se jugó mucho, muy, mucho y muy fuerte.
2: Sí, bueno, estamos acostumbrados a eso, así que nada, contento por el triunfo.
0: En lo personal vas creciendo poco a poco.
2: Sí, trato de concentrarme en mí y en el equipo y bueno, poder darle lo que el equipo necesita en todo momento.
0: Felicitaciones.
2: Muchas gracias.
0: Andrés Ferricioni, pasando por los micrófonos de Radio City. 19 puntos para el goleador de Ciudad de Campana. A ver si podemos tenerlo a Mateo Somoza, el entrenador de Ciudad. Bueno, Mateo, un partido que no es habitual, ¿no? El clásico es un partido distinto.
3: Bueno, buenas noches, Pepelo. Sí, tal cual, el clásico es un partido distinto. Son partidos lindos, siempre peleados, siempre con mucho roce. Tensión los 40 minutos, tal cual.
0: Dos cuartos para cada uno.
3: Dos cuartos para cada uno. Así es, sí, el tercer cuarto nos costó mucho. Entramos bastante dormidos, pero bueno, por suerte no pudimos llevar el resultado.
0: Lo lleva siempre al límite el Campana Ball Club, metiendo mucha presión, ¿no?
3: Y sí, así son los clásicos, tal cual. Tienen un muy buen equipo. Tienen un buen entrenador y son chicos que se conocen de memoria ya como juegan, así que siempre va a ser al límite.
0: Le diste, bueno, la chance hoy a muchos chicos que no tienen tantos minutos en el provincial.
3: Así es, sí, a nosotros al tener la doble competencia, un poco usar el torneo local para foguear al más chico, para que para que aprendan, para que tengan el 12 de primera. Y bueno, creo que hoy el clásico se merecían la chance de jugar ellos y demostrar que están a la altura.
0: Esto muestra el crecimiento de jugadores como Andrés Ferricioni, que fue el goleador hoy.
3: Mira, fue goleador.
0: 19 puntos.
3: Bien, sí, tal cual. A ver, Ferri es un chico que entrena todos los días, hace gimnasio, hace lanzamiento, hace básquet y bueno, poco a poco los resultados se van dando en la cancha. Tiene 20 años y está demostrando.
0: Le vino bien este parate del provincial, venían de 2 derrotas consecutivas.
3: Sí, venimos de 2 derrotas consecutivas. Bien, el parate creo que no afecta. Sí, hoy creo que la victoria va, siempre te limpia un poco, te motiva en este contexto, pero bueno, también contento por el récord positivo.
0: Obviamente que ahora vuelven a jugar de visitante, no en el provincial.
3: Y muy parecido a lo que acaba de pasar acá, un rival al que nos conocemos mucho, también con un gran entrenador, chicos que vienen jugando juntos hace mucho tiempo. Y nada, otro rival de la Sarte Campana, durísimo como siempre San Pedro.
0: Así. Bueno, a seguir trabajando y felicitaciones.
3: Dale, muchas gracias. Buenas noches.
0: Gracias, Mateo Somoza, el entrenador de Ciudad de Campana, pasando por los micrófonos de Radio City en esta transmisión que fue el arranque de nuestro fin de semana deportivo. Estamos llegando al final de este encuentro. Repasamos entonces: 78 para Ciudad de Campana, 67 para el Campana Ball Club en el clásico. Los goleadores en Ciudad de Campana: Andrés Ferricioni, 19, 17 para Francisco Santini, 17 para Matías Nieto. En el Campana Ball Club, 16 para Agustín Giordanelli, 13 para Bruno Garín, 15 para Alan Blanco, 18 para Juan Martín Petrosino. Nos despedimos, nada más, gracias, muy buenas noches y hasta todos los momentos deportivos.
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Retornamos luego de la pausa y empezamos esta nueva tanda de canciones aquí en El Expreso con Taylor Dayne y I'll Be Your Shelter, single del año 1989.

En El Expreso, este es el destacado del día. El destacado del día, James Taylor.

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1: A principios de los 70, James Taylor irrumpió en la escena musical con sus canciones intimistas y su guitarra acústica, representando a una generación cansada después de los tumultuosos años 60. Pasó del activismo propio de su generación al escepticismo político de los 70. Es uno de los pocos cantautores de esa época que supo sobrevivir a la fama inicial para ganarse una popularidad permanente. En 1972, durante la gira presentación de su siguiente álbum, One Man Dog, se casó con la cantautora Carly Simon, que ya era para ese entonces muy conocida por el gran público.

Durante muchos años, Jamie y Carly realizaron discos en conjunto. Podríamos decir que el mejor de ese periodo es Gorilla, que incluía un cover de Marvin Gaye, How Sweet It Is to Be Loved by You. Esta interesante unión musical y sentimental se rompió en 1983 con el divorcio de la pareja, aunque esporádicamente siguieron presentándose juntos en público. Business or Business. En 1976, Taylor presentó su primer álbum de grandes éxitos, que incluía temas como Handyman y Traffic Jam, que ganó doble platino.

En el destacado del día pasaba hoy por el Expreso James Taylor, primero con Qué dulce es ser amado por ti, luego Tu amigo fiel, y finalizó su visita a este Expreso del día de hoy con Carolina.

La banda estadounidense Concrete Blonde sonaba a través de Joy, su mayor hit que se mantuvo 3 semanas en la primera posición de la lista Alternative Songs de Billboard en el año 1990. Es momento ahora de escuchar al cuarteto Spin Doctors con su clásico Dos Príncipes, dedicado al señor operador y al señor musicalizador.

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2: 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Retornamos luego de la pausa y lo hacemos con los Guns N' Roses. Los dejamos con uno de los temas más populares, Used to Love Her.
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En el Expreso, efemérides. Estas son, aquí están las efemérides del día de hoy, viernes 9 de octubre de 2026. En el año 1547 nace Miguel de Cervantes Saavedra, que luego fuera apodado el Manco de Lepanto y que escribiera una de las mayores obras mundiales de la literatura, como El Quijote de la Mancha. Año 1813, la Asamblea General Constituyente prohíbe los castigos corporales en las escuelas. Año 1841, muere trágicamente Juan Galo de la Valle, luchador contra el régimen de Rosas. 1874, se crea en Berna la Unión Postal Universal. 1940, nace John Winston Lennon, cantante y compositor de los Beatles. 1944, nace Peter Tosh, músico. 1974, comienza a funcionar la Universidad Nacional del Centro de la Provincia de Buenos Aires. 1975, nace John Ono Lennon.

En El Expreso te sugerimos un libro. Llegó el momento de la sugerencia de un libro, como hacemos los lunes, miércoles y viernes. En este caso, Estrellas del Pasado, de Daniel Balmaceda. En Estrellas del Pasado, espiaremos a San Martín en una fiesta pidiendo a una cotorrona para bailar. 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Y a Mitre haciendo de gasista en su barrio. 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

pasó por nuestro experto Hugh Lewis and the News, que nos entregaron un tema clásico de ellos. ¿Crees en el amor? Uno de sus éxitos de la década de los 80. Final para este expreso de hoy, damas y caballeros. Viernes 9 de octubre de 2026. La Bionda en el cierre con Bandido. Gracias por habernos acompañado. Pásenla genial. Diviértanse, no se embromen. No en

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hola, bienvenidos. Comienza de esta manera, damas y caballeros, nuestro expreso del día de hoy, sábado 10 de octubre de 2026. En el inicio, el ex Beatle, Paul McCartney y otro día. Seguimos porque aquí está ya Eric Clapton con su versión de Yo le disparé al sheriff.

Ella es conocida por haber sido parte del grupo Abba y él, ex vocalista de la banda Chicago. Oigamos a Agnetha Faltskog junto a Peter Cetera en No fui el que dijo adiós.

Sonaba Mi corazón piensa por sí mismo a cargo de Sally Moore. Continuamos ahora con uno de los grandes recuerdos musicales que nos quedan de Dan Fogelberg, quien falleció en 2007 víctima de cáncer. Escuchémoslo en Solitario Enamorado.

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Escuchamos Eres tan hermosa a cargo de una voz inolvidable, la de Joe Cocker. Y ahora un temazo por siempre joven, una de esas canciones que, como pocas, se han vuelto un himno para las juventudes de todos los tiempos.

Pasó Alphaville por este expreso con un clásico de los 80, por siempre joven, un temazo. Get down, get down. Nos vamos ahora hasta la década del 70 para encontrarnos con...

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4: Amigas, amigos, retomamos nuestro camino luego de la pausa. Aquí está Jimmy Cliff y Alto y Más Alto.

En El Expreso, este es el destacado del día. El destacado del día, hoy, Brian Ferry.

más tarde se unió a Gasboard, un grupo soul que incluía al bajista Graham Simpson. En 1970, Ferry Simpson formaron Roxy Music. En unos pocos años, los Roxy Music se convirtieron en un éxito fenomenal, dándole la oportunidad a Ferry de grabar su primer LP solista en 1973.

Lejos del glam rock característico de la banda, These Foolish Things estableció el estilo que tendrían todos los trabajos solistas de Ferry y también los últimos discos de Roxy Music, concentrándose en las elegantes interpretaciones synth-pop de los éxitos de los 60 como A Hard Rain's a Gonna Fall de Bob Dylan y You Won't See Me de los Beatles, todas interpretadas con el característico estilo dramático del cantante. Roxy Music siguió siendo lo más importante para Ferry, pero en 1974 realizó su segunda obra solista, Another Time, Another Place, otra colección de covers que incluía You Are My Sunshine, It Ain't Me Baby, Smoke Gets in Your Eyes, Let's Stick Together de 1976, que incluía versiones remixadas y remodeladas de los éxitos de Roxy Music y también otros covers. In Your Mind de 1977 fue el primer álbum de Ferry con material totalmente original. The Bright Strip Bear de 1978, inspirado por su frustrado romance con la modelo Jerry Hall, contenía material nuevo y covers.

pasó por este expreso Tiffany con su hit número uno llamado Pienso que estamos solos ahora. Continuamos con un dúo en esta oportunidad, Carl Anderson y Gloria Loring interpretando Amigos y Amantes.

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1: 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Volvemos a este expreso luego de la pausa con una agrupación que es admirada y querida en Argentina como en pocos países del mundo. Ha forjado desde la década del 70 un estilo que influenció a varias generaciones. Aquí están los Ramones y Alfie.

En el Expreso, efemérides. Efemérides de hoy, damas y caballeros, sábado 10 de octubre de 2026. Son estas y aquí están. Año 1738 nace Benjamin West, pintor. Año 1813 nace Giuseppe Verdi, compositor de óperas y música clásica. Año 1830 nace Isabel II de España. Año 1856 muere Vicente López y Planes, autor de la letra del himno nacional argentino. 1913 muere el general Lucio Mancilla, escritor, militar y diplomático, autor de Una excursión a los indios ranqueles. 1927 se inaugura la primera sección de la fábrica militar de aviones. 1934 empieza en Buenos Aires el 32º Congreso Eucarístico Internacional.

Despedimos a Phil Collins, a quien oíamos con uno de sus temas más populares, Susurio. Es tiempo ahora de disfrutar a una de las grandes voces del rock. Roger Daltrey interpreta aquí y ahora, di que no es así, Joe.

pasó por nuestro expreso Joe Espósito con Dama, Dama, Dama del film Flashdance. Final para este expreso de hoy, sábado 10 de octubre de 2026. Wham! En la despedida con Libertad. Gracias por habernos acompañado. A pasarla bien, a divertirse, a no embromarse y a no embromar al prójimo. Será hasta mañana. Chau, chau.

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inaudita mi patria al cantar de mis montañas, el chispear de los fogones y el rajear de las guitarras. 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

derechos que todos juntos tenemos que defender. 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
1: Tangos. Tangos sin corte. Claro, uno quisiera poder recordar tantos y tantos nombres. Claro, que escribieron ayer poetas de todos los tiempos, que dieron lugar, por ejemplo, a un barrio pobre. ¿Recuerda? Es pasado. Claro, en aquellos tiempos de radios con muy baja potencia y que se podían escuchar solamente en las noches. Carrerito, ¿lo recuerda? ¿Cuántos temas que ya marcan solamente el recuerdo en un álbum? Soy un arlequín. ¿Quién puede dejar de pensar en estos títulos? ¿Quiénes fueron los poetas que partieron? Dandy. ¿Quiere más? ¿Cuántos, ¿Cuántos que son solamente recuerdos, como podríamos llamar, de otro tiempo?

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1: Estos tangos sin cortes tienen sabor a ese recuerdo, porque es un sentimiento gaucho. Usted y yo, tal vez que en las mañanas nos escuchan, sabiendo que esto tiene esencia de otro tiempo. ¿Por qué no estaría con nosotros dándonos la luz verde para continuar? El polaco Goyeneche.

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tómalo con calma. Esto es dialéctica pura. Te volverá a pasar tantas veces en la vida. Que yo decía, ¿te acordás? Empezar a pintar todos los días sobre el paisaje muerto del pasado y lograr cada vez que necesites nueva música nueva, el nuevo piano. Vos ya podés elegir el piano, crear la música nueva de una nueva vida y vivirla intensamente hasta equivocarte otra vez y luego volver a empezar y volver a equivocarte. Pero siempre vivir, vivir intensamente, porque sabes que es vivir.

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1: En manos y sonidos de un fonógrafo. Romántico Bulencito. Si fuera hoy, aquella historia que como pompas de jabón se podían disimular diciendo tantas cosas. Pero estos son tangos, ¿eh? Tangos sin cortes.

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0: de Arles. Qué espectáculo del espíritu, qué respirar del alma. Y el creador, en cualquier disciplina, se obstina, se empaca como burro, vale el término, que no quiere seguir sin él decidir. Entonces le tocó esperar y luchó en medio de gigantes para alcanzar lugares en la cartelera, por ejemplo, de un teatro de revistas, o con programas de radio, o en el blanco y negro del cine, pero ahí estaba su color, blanco y negro. Pero del advenimiento que se instaló casa por casa, que fue la figura central de la familia del mundo. Y entonces, él fue allí todo. Era TV en blanco y negro, pero estando él, parecía ya en colores. Se sentó y nos habló, nos dijo todo, de todos y de él. Y punto por punto, su juicio y manera, reír y pensar, ¿qué culpa tengo yo que cambien los gobiernos? Pero el teléfono le permitía conversar con casi todos los de arriba. Monólogos políticos en el país que todos los días aparece con un cambio o un guiño, o un nombre. Peluca y habano, frac y patines, y una memoria que quedó gran parte de nosotros. Fiel marido y padre, su Berta adorada, sus amigos, era de Tauro. Convirtió un piso espectacular de la calle Tagle en una pulpería donde los Martín Fierro te saludaban. Tato querido, Boris hermano, habla bien de mí por donde estás ahora. Así algún día pregunto, ¿está Tato? Y me dicen, ¿usted es Cacho? Sí, sí, soy Cacho. Bueno, me dijeron que pase.
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4: En la mañana podemos recordar cuando ustedes y nosotros pensamos todavía que en este país no se ha declarado la independencia. Qué títulos, ¿no? Mire cuántas palabras usaban los poetas. Una como un título de tango. Callejera. Ayer y hoy es la palabra de un poeta que eligió a una callejera de aquel tiempo, porque no era fácil, denominar a una mujer como callejera. Sobre el pucho. ¿Lo recuerda? ¿Cómo no? Si le estoy dando tiempo para que pueda recordar, sentarse a mirar pasar la juventud y recordar aquella esquina con algunas altas chimeneas emanando humo que significaba trabajo.

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1: Sobre el pucho. ¿Lo recuerda? ¿Cómo no? Si le estoy dando tiempo para que pueda recordar. Sentarse a mirar pasar la juventud y recordar aquella esquina con algunas altas chimeneas mandando humo que significaba trabajo.

0: El Maracaná, el hombre que jugó con otro color de camiseta un partido Brasil-Inglaterra para que la reina, que estaba presente, lo distinguiera entre sus hermanos del mismo color. Cosas de Pelé, el que exprimía naranjas para sus compañeros del Santos en el entretiempo. El equipo que nunca entrenó, que entrenaba jugando cada dos días en ciudades, en países diferentes. Yo acompañé un tramo a César Ruiz Menotti, que seguía a través de la Red Globo a la selección de Brasil en su gira por Europa. César es su amigo y ex compañero del Santos. Y viaje y disfrute, y entonces me tocó Pelé. Yo era el amigo de su amigo. Fontana es de cabotaje, como dice Moria Kazan. No hay que decir, mira, Pelé Fontana, que es igual a no sé cuánto de qué país o algo. No, yo soy amigo de amigo, punto. Y entonces comparto con él respeto y admiración, educación y tolerancia. La cosa simple y elocuente, ¿no? Por la noche fuimos a Regín de París. Su dueña al lado, nosotros cerca, todo champagne, whisky, él agua mineral. Cada mujer que se acercaba, él se incorporaba, la saludaba, le daba, la besaba, y seguramente la mujer sentía algo así como que él jamás se iba a olvidar de ella. Quedó solo con su pareja y entonces fue a bailar samba. Se imaginan ustedes, ¿no? Quedó solo en la pista. Pelé, el hombre y el fútbol. O un país que disputa su fama entre el café, la bossa nova y Pelé. La gente que lo acompañaba, encontramos una foto de Pelé. Y entonces le pedí, ya que nos íbamos al otro día, que la firmara. Recuerdo, todavía la guardo. ¿Saben qué me puso? Para Cacho, el que me enseñó a jugar el fútbol. Su amigo Pelé.
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5: Que en la mañana podemos recordar cuando ustedes y nosotros pensamos todavía que en este país no se ha declarado la independencia. Qué títulos, ¿no? Mire cuántas palabras usaban los poetas. Una como un título de tango. Callejera.

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1: Siempre digo, para hablar de tangos hay que hablar de tangos y sin cortes, porque para eso me juego entero, porque siempre, como en este título, digo, primero yo.

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1: Tangos. Tangos sin corte. Claro, uno quisiera poder recordar tantos y tantos nombres. Claro, que escribieron ayer poetas de todos los tiempos, que dieron lugar, por ejemplo, a un barrio pobre. ¿Recuerda? Es pasado. Claro, en aquellos tiempos de radios con muy baja potencia y que se podían escuchar solamente en las noches. Carrerito, ¿lo recuerda? ¿Cuántos temas que ya marcan solamente el recuerdo en un álbum? Soy un arlequín. ¿Quién puede dejar de pensar en estos títulos? ¿Quiénes fueron los poetas que partieron? Dandy. ¿Quiere más? ¿Cuántos, ¿Cuántos que son solamente recuerdos, como podríamos llamar, de otro tiempo?

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solo yo estoy buscando es a alguien que me está esperando, que me entienda, y si no me entiende, alguien que me comprende, alguien a quien recordar de memoria cuando estoy de viaje, cuando estoy muy lejos. Sí, soy un vagabundo y camino bastante alrededor de

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Fútbol, amigos del deporte, muy buenas tardes para todos. Aquí le estamos dando el puntapié inicial a esta emisión deportiva de Fútbol con Estilo de Primera, directamente desde el estadio de Villa Dálmine, donde el equipo violeta estará recibiendo la visita de Liniers por la fecha número 39 de la B Metropolitana, en esta doble jornada que nos va a tener por la noche en el Estadio Monumental para River Plate frente a Estudiantes de Río Cuarto. Y mañana, saliendo de Campana del mediodía, estaremos con San Lorenzo frente al Deportivo Riestra. En este intenso fin de semana deportivo que arrancó anoche con la victoria en el clásico local de Ciudad de Campana frente al Campana Boat Club. Aquí estamos entonces en una jornada donde evidentemente la lluvia jugará su partido. Habrá que ver en qué condiciones ha quedado el campo de juego, que se ve bien verde desde aquí arriba, pero que por allí abajo, con tanta lluvia, más allá del buen drenaje, por allí se va a poner un poco blando a medida que transite el partido. Bueno, aquí estamos, como siempre, para vivir esta previa con un Villa Dálmine que tendrá la ausencia de Broggi, justamente en la zaga central, y a eso se suma la ausencia que ya viene teniendo el equipo de Diego Martínez, el lateral por izquierda, y de Tomás Ponzo, el hombre que junto a Santiago Prim son los encargados de generar el fútbol de tres cuartos de cancha para arriba en el equipo violeta. Vamos a ver entonces qué equipo decide armar Ariel Fuscaldo para este partido de hoy ante Liniers, que viene nada menos de ganarle al puntero Excursionistas por 1-0 sobre el final del partido allá en Villa Constructora. Excursionistas que, lejos de caerse anoche en el arranque de la fecha, goleó a Villa San Carlos, próximo rival de Villa Dálmine, por 4-0. Aquí estamos entonces para vivir este tiempo previo para Villa Dálmine Liniers en Fútbol con Estilo de Primera.

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1: Bien, también hay que recordar que Talleres y Camioneros jugaron en forma adelantada en el día de ayer, por lo que bueno, Villa Dálmine estará jugando este partido ya conociendo justamente los resultados de lo que los equipos que marchan ahí arriba, justamente en este torneo de la B, en la pelea por llegar justamente a lo más alto, en el caso de Excursionistas, que prácticamente se ha cortado en la primera posición. Ayer se restaron puntos entre sí, Talleres y Camioneros. Habrá que ver hoy si Villa Dálmine aprovecha esta coyuntura, logrando ganar para arrimarse un poco más justamente a Talleres de Remedios de Escalada. En estos momentos, con los resultados que se dieron en la noche de ayer, Excursionistas líder con 77, un campañón, Arsenal un partido menos, 69, Talleres 68, Italiano un partido menos, 65, Villa Dálmine un partido menos, 64, Camioneros 64, Real Pilar 61, Deportivo Armenio 60, Comunicaciones 55, hasta allí los que clasifican al reducido final.
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0: Bien, recordando que el equipo violeta viene de perder ante Real Pilar la semana pasada por 2-0. El equipo que no anduvo bien, creo que la mejor frase del entrenador Ariel Fuscaldo fue: le faltó identidad. Vamos a repasar justamente lo que nos decía en el postpartido el entrenador violeta. 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
2: Bueno, Ariel, qué fecha rara, ¿no? Qué partido raro y qué partidos, resultados raros también, ¿no?
3: No vi, la verdad, los resultados.
2: Perdió Camioneros, perdió Arsenal, perdió Excursionistas.
3: Es el resumen del campeonato. Me parece un campeonato duro y parejo. Pero lo de hoy, yo creo que no. Fuimos ampliamente superados. Así que no. La verdad que el primer tiempo fue un... planteamos un partido para presionar de manera muy alta con Mateo y Facu contra los 2-5 rivales. Bien alto, lateral y contra extremo, bien de igualar, y no pudimos nunca, sabiendo que ellos asumen muchos riesgos en salida, y la verdad es que nunca pudimos encontrar, no se sostuvieron los desdobles, los laterales, en los duelos fuimos frágiles, así que la idea era esa, ¿no? Dejarlo a Santi un poco más adelante para que proyectar esa presión y tras recuperación encontrarlo rápido, que nos dé esa cuota de creación más cerca del área rival y no atrás. La verdad que no lo pudimos sostener. Reorganizamos los 20-25 minutos, ya con un partido cuesta arriba. Y creo que ahí emparejamos. Pero bueno, lejos de lo que podemos dar. Segundo tiempo más o menos lo mismo, con algunas situaciones generadas, asumiendo también riesgo. Si bien reorganizamos, asumimos mucho riesgo en sostener los duelos defensivamente, en el 2 contra 2, inclusive a veces defendíamos en inferioridad numérica. Pero bueno, ya está. A pensar de verdad en lo que viene y a tratar de volver a pararnos y hacer ese equipo fuerte.

0: tiempo pasaban todos los tiros por la banda.
1: No, de los dos lados, por ahí en algún momento, del lado derecho sí sostuvimos bastante, del lado derecho nuestro, del lado izquierdo no, nunca. Es una gran falencia que nosotros también, no nueva, en los últimos partidos la hemos mostrado, por ahí tenemos características de ataque, pero defensivamente no, y bueno, un poco lo que yo había dicho el partido pasado, que a veces lleva a perder esa solidez que tanto nos caracteriza, yo hoy me vi frágil, la verdad que el primer tiempo, esa primera parte del primer tiempo, nos vi frágil, y bueno, tenemos que recuperar rápido esa solidez.
0: ¿Qué dos, cuatro partidos que quedan, cuál es el objetivo?
1: Primero, volver a retomar la identidad, hacernos fuerte, y ese es el primer. No me interesa ver, obviamente que sí, que acá hay muchas cosas en juego, todos tenemos el máximo objetivo, pero si no encontramos nuestra forma, va a ser difícil. Así que lo primero que tenemos que hacer es encontrarnos, y bueno, a partir de ahí construir.
0: ¿Vuelve Diego o no, ya terminó el campeonato para Diego Martínez?
1: No, Diego fue operado esta semana de una hernia y le va a llevar un par de semanas. No, va a estar, pero va a estar, está un par de semanas afuera. Así que no, Diego no. Así que bueno, veremos.
0: ¿Ponzo?
1: Ponzo por ahí el lunes arranca a entrenar con normalidad, por ahí.
0: Necesita un socio para Prim de tres cuartos, adelante.
1: Sí, porque si no, sinceramente lo que vemos es que por ahí tenemos a veces a otra cosa, en un juego directo. A mí particularmente yo no lo siento esa forma de juego. Pero entiendo que hay momentos en donde se requiere. Pero bueno, perdemos una cuota de creatividad muy grande, pero tampoco puedo delegar en Ponzo eso, ¿no? Por eso digo que nosotros hemos tenido una primera parte en donde no solo era Prim y Ponzo, que son importantísimos, sino que todo era sostenido por la estructura colectiva, y bueno, hoy estamos en ese bache que tenemos que tratar de salir rápidamente. Repito, si no es a través de ese juego asociado, tiene que ser a través de otra forma, y ahí obviamente que yo tengo que ver si soy el intérprete para eso, claramente, pues yo hay formas, ¿no? Pero bueno, a meterme.
0: Gracias, Ariel. Dale.
2: La palabra, el análisis de Ariel Fuscaldo, el técnico de Villa Dálmine, luego de la derrota en Pilar ante el equipo de Real Pilar por 2-0. Varias modificaciones va a tener Villa Dálmine de cara a este partido hoy, desde las 15, frente a Liniers.
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0: Le agradecemos a el españolísimo David Bisbal por haber grabado esta identificación para nuestra transmisión cuando se están abriendo las puertas del estadio, donde la banda de Campana está comenzando a acomodar sus trapos y donde la gente de Liniers está comenzando a reconocer el campo de juego. Ya tenemos confirmada la alineación de Villa Dálmine para este partido, con varios cambios. Serán de la partida Zurita, Ramón, Niso, Britos, Páez, desde el arranque. O sea que el equipo, comparativamente con el de la semana pasada, va a tener 5 cambios en el día de hoy. Ya tenemos la formación confirmada, que la vamos a brindar en un instante más para toda nuestra audiencia. Mientras, tenemos que decir que en la noche de ayer estuvimos con el básquetbol en el clásico que ganó Ciudad de Campana frente al Campana Ball Club. 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
0: Bien, fue victoria, como decimos, de el Club Ciudad de Campana, quien le ganó el clásico al Campana Ball Club en una noche realmente donde se volvió a vivir la típica fiesta del enfrentamiento de los dos equipos de la ciudad. Por la 10ª fecha del torneo clausura de primera división de la Asociación Zárate Campana, jugaron Ciudad de Campana y el Campana Ball Club. Fue victoria del equipo tricolor, justamente en un juego bastante raro, habida cuenta de que el primer cuarto lo ganaba el Campana Ball Club, el segundo cuarto lo ganaba ampliamente Ciudad de Campana, el tercer cuarto era para el Campana Ball Club y el último cuarto fue el determinante para la victoria del equipo tricolor. De esta manera, entonces, con Andrés Ferricioni como máximo goleador del equipo tricolor,

0: también tuvieron su aporte el capitán, justamente Francisco Santini y Matías Nieto, que sumaron 17 puntos cada uno en su casillero personal. De esta manera, entonces, ganó Ciudad de Campana el partido frente al Campana Ball Club. Después del juego, con 19 puntos, hablábamos con el goleador Andrés Ferricioni. Andrés, bueno, goleador de Ciudad, ¿cómo estás?
1: Muy bien, muy contento con el triunfo.
0: 19 puntos, se puso en un momento picante.
1: Sí, siempre los clásicos se ponen picantes, pero bueno, hay que saber jugar tranquilo lo que hacemos nosotros y bueno, nada, eso nada más.
0: Obviamente hoy no con el equipo del provincial, pero les tocó ser protagonistas.
1: Sí, bueno, creo que una gran oportunidad para los pibes que rotan en el federal poder tener minutos en primera, y el entrenador nos está dando esa posibilidad, pero bueno, nada, seguir esforzándose para jugar a la máxima teoría.
0: Siempre es un partido distinto con el BOT.
1: Sí, bueno, es un clásico y tenemos que jugarlo como tal.
0: Se jugó mucho y muy fuerte.
1: Sí, bueno, estamos acostumbrados a eso, así que nada, contento por el triunfo.
0: En lo personal vas creciendo poco a poco.
1: Sí, trato de concentrarme en mí y en el equipo y bueno, poder darle lo el equipo necesita en todo momento.
0: Felicitaciones.
1: Muchas gracias.
0: La palabra de Andrés Ferricioni, goleador de Ciudad de Campana con 19 unidades en un partido que ganó el equipo tricolor por 78-67, los parciales 20-23 para el Campana Ball Club, el segundo cuarto 22-9 para Ciudad, el tercer cuarto 18-10 para el Campana Ball Club y el último cuarto 26-17 para Ciudad de Campana. Andrés Ferricioni 19 por Ciudad de Campana, Juan Martín Petrosino con 18 por el Campana Ball Club. Escuchamos el análisis del entrenador tricolor Mateo Somoza. Un partido que no es habitual, ¿no? El clásico es un partido distinto.
2: Bueno, buenas noches, primero sí, tal cual, el clásico es un partido distinto. Son partidos lindos, siempre peleados, siempre con mucho roce. Tensión los 40 minutos, tal cual.
0: Dos cuartos para cada uno.
2: Así es, sí, el tercer cuarto nos costó mucho, entramos bastante dormidos. Pero bueno, por suerte no pudimos llevar el resultado.
0: Lo lleva siempre al límite el Campana Ball Club metiendo mucha presión, ¿no?
2: Y sí, así son los clásicos, tal cual. Tienen un muy buen equipo, tienen un buen entrenador y son chicos que se conocen de memoria ya cómo juegan. Así que siempre va a ser al límite.
0: Le diste, bueno, la chance hoy a muchos chicos que no tienen tantos minutos en el provincial.
2: Así es, sí, a nosotros al tener la doble competencia, un poco usar el torneo local para foguear al más chico, para que aprendan, para que tengan el 12 de primera, y bueno, creo que hoy el clásico se merecía la chance de jugar ellos y demostrar que están a la altura.
0: Y esto muestra el crecimiento de jugadores como Andrés Ferricioni, que fue el goleador hoy.
2: Mira, fue goleador.
0: 19 puntos.
2: Bien, sí, tal cual. A ver, Ferri es un chico que entrena todos los días, hace gimnasio, hace lanzamiento, hace básquet y bueno, poco a poco los resultados se van dando en la cancha. Tiene 20 años y está demostrando.
0: Le vino bien este parate en el provincial, venían de dos derrotas consecutivas.
2: Sí, venimos de dos derrotas consecutivas. Bien, el parate creo que no afecta. Sí, hoy creo que la victoria va, siempre te limpia un poco, te motiva en este contexto, pero bueno, también contento por el récord positivo.
0: Obviamente que ahora vuelven a jugar de visitante, no en el provincial.
2: Y muy parecido a lo que acaba de pasar acá, un rival al que nos conocemos mucho, también con un gran entrenador, chicos que vienen jugando juntos hace mucho tiempo, y nada, otro rival de la Sarte Campana, durísimo como siempre San Pedro.
0: Así. Bueno, a seguir trabajando y felicitaciones.
2: Dale, muchas gracias. Buenas.
0: La palabra de Mateo Somoza, el director técnico de Ciudad de Campana, para esta victoria 78-67 ante su clásico rival, el Campana Ball Club. 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

0: Vamos a repasar toda la actividad del fútbol argentino para este sábado. Vamos a arrancar con lo que va a acontecer en la Liga Profesional del Fútbol Argentino. 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
0: Bien, vamos a recordar entonces Barraca Central, Huracán 1545, Central Córdoba de Santiago del Estero, Estudiantes de La Plata, a las 17:19:15 Tigre Banfield, 21:30 nuestro segundo partido de la jornada, River Plate frente a Estudiantes de Río Cuarto. La fecha que arrancó justamente ayer viernes con el partido que disputaba justamente Aldo Civi, que perdía la categoría con Sarmiento de Junín, 3-1 Mar del Plata, Gimnasia Esgrima La Plata, Atlético Tucumán 1-1, Instituto de Córdoba, Boca Juniors, empate 2-2, y Unión de Santa Fe, que perdió de local con Defensa y Justicia. Vamos con la Primera Nacional, la presentamos con el auspicio de Spiedo Campana.
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0: En la Primera Nacional van a jugar a las 15, Colegiales Tristán Suárez, el puntero. 15:30 Almagro Chacarita Juniors. 16:00 Quilmes ante Agropecuario de Carlos Casares. 16:30 Ferrocarril Midland Atlético Rafaela. 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
0: En la B Metropolitana, 15:00, Villa Dálmine Liniers, Arsenal de Sarandí, San Martín de Bursaco, Deportivo La Ferrere, Deportivo Merlo, Flandria, Defensores Unidos, Ituzaingó Argentino de Quilmes, 15:30, Deportivo Armenio, frente a Comunicaciones. Vamos a repasar la actividad justamente en el fútbol argentino con todo lo que acontece en el día de hoy.
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0: Bien, seguimos en esta previa de Fútbol con Estilo, directamente desde el estadio de Villa Dálmine. Ya tenemos confirmada la alineación del equipo violeta con varias modificaciones, por eso vamos a presentarla con el auspicio de Red Bull.
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0: Bien, se había entrecortado nuestra transmisión. De hecho, no estoy escuchándome al aire. Vamos a ver si podemos corregir nuestra transmisión y ya estamos retornando.
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0: Bien, ahora sí, con el ajuste técnico, vamos a presentar la formación de Villa Dálmine para este partido con el auspicio de Rodbull.
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0: El equipo violeta, Villa Dálmine, en el arco, el correntino con el 1, Juan Martín Rojas, 27 años. Con el número 2, estará jugando hoy Mauro Héctor Zurita, 26 años, nacido en Florencio Varela. El número 3, para el Noni, Ezequiel Ramón, nacido en Paso de los Libres, Corrientes, 25 años. Con el número 4, Lauro Gamba, 26 años, nacido en Tigre, provincia de Buenos Aires. Con el número 5, Matías Ezequiel Niso, 37 años, nacido en Zárate, provincia de Buenos Aires. El número 6, para Nicolás Samuel Agorreca, 35 años, nacido en Comodoro Rivadavia, Chubut. Con el número 7, Máximo Britos, 22 años. El número 8, para Mateo Tobías Solís, nacido en la ciudad de Campana, 21 años. El número 9, para Mauricio Páez, 20 años. El número 10, para el capitán Santiago Gastón Prim, 36 años, nacido en Campana. El número 11, para Francisco Juan Alexis Nievas, 25 años, nacido en Varadero, provincia de Buenos Aires. Director técnico Ariel Fuscaldo, nacido en Berazategui, 46 años. Ayudante de campo el chino Matías Díaz, nacido en Berazategui, y Nicolás Biondi, nacido en Azul. Preparador físico Lucas Pontes. Vamos con los suplentes de Villa Dálmine. 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
0: El arquero suplente con el número 12, Guillermo Friedrich. El 13, Pedro Spampinato. El 14, Tiziano Hassel. El 15, Valentín Carlucci. El 16, Valentín Gargiulo. El 17, Gonzalo Gutiérrez. El 18, Maximiliano Resquín. El 19, Mauro Morales. Y el número 20, para Pablo Oro. Todavía no tenemos la confirmación de la formación del Club Social y Deportivo Liniers.
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0: Bien, vamos a dar una información que justamente trascendió hace un par de horas. Se ha confirmado el desgarro de Leandro Paredes, el capitán de Boca Juniors, el volante del seleccionado argentino. Sufrió un desgarro de grado 2 en el isquiotibial derecho tras haber jugado tan solo 16 minutos en el empate 2-2 ante Instituto en Córdoba. Por esto se perderá las semifinales de Copa Sudamericana ante Vasco y llegaría con poco rodaje al Superclásico. Boca Juniors sufrirá una baja muy sensible para los partidos de semifinales de la Copa Sudamericana ante Vasco da Gama. Su capitán y emblema, Leandro Paredes, sufrió un desgarro grado 2 en el isquiotibial derecho y estará ausente. A la espera del parte oficial, la noticia es que la molestia que Paredes sintió en Córdoba se trató de un desgarro. El entrenador de Boca, Rodolfo Arruabarrena, había adelantado en conferencia de prensa que no contaría con su jugador más valioso para los choques ante Vasco da Gama, programado para los días 13 y 20 de octubre. De esta manera se confirma esta lesión de Leandro Paredes, quizás un jugador demasiado importante para la estructura de Boca Juniors, aunque creo que en la noche de ayer el equipo mostró con algunas ausencias que realmente mantiene la idea futbolística que propone el Vasco Arruabarrena, pero al menos no va a poder estar en los partidos del martes, donde estaremos justamente en la Bombonera para Boca Vasco da Gama y lógicamente para el partido de vuelta que se va a jugar en Brasil. Vamos a recordar justamente las autoridades para el partido hoy aquí en Campana. 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
0: El árbitro del partido, Damián Rubino, asistente número 1, Rodrigo Arín, asistente número 2, Agustín Galván, cuarto árbitro, Kevin Alegre, cuando están ingresando el arquero de Villa Dálmine, Juan Martín Rojas, el suplente Guillermo Friedrich, con el entrenador de arquero Carlos Klenicki y también los jugadores violetas para comenzar la entrada en calor.
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0: Bien, estamos retornando directamente desde el estadio de Villa Dálmine, esperando por este partido que va a comenzar a las 15. Vamos a repasar los resultados de los partidos de el fútbol internacional. En la Liga Española, Rayo Vallecano, Athletic Bilbao 0-0, a la vez 1, Atlético Madrid 2. El Cuti Romero marcó el segundo gol. Barcelona le está ganando 2-0 al Getafe. A las 4 de la tarde juegan Real Madrid y Villarreal. En la Premier League, Arsenal 2, Leeds United 1, Sunderland 0, Brighton 2, Ipswich Town, el equipo donde juega el argentino, integrante de la selección argentina, justamente quien ingresó en el segundo tiempo del partido de la despedida de Messi. Nos referimos a Palacios, le ganó al Fulham por 2-1. El Chelsea goleó 5-1, ganó como local. El Aston Villa empató con el Brentford 2-2. Y en el segundo tiempo el Manchester United está empatando con el Tottenham 0-0. En el fútbol italiano, Serie A, Genoa 2, Fiorentina 1, Inter de Milán le está ganando al Parma 3-0, 15:45 juegan Napoli y Frosinone. 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

0: Bien, tenemos confirmada la formación del rival de Villa Dálmine en la tarde de hoy, la formación del Club Social y Deportivo Liniers. 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
0: El Club Social y Deportivo Liniers, en el arco el 1, Matías Rotundo, el 2, Brian Machuca, el 3, Mateo Fiordeliso, el 4, Rodrigo Di Mota, el 5, Fausto Rodón, el 6, Juan Martín Bouvier, el 7, Santiago Palacio, el 8, Alex Penoni, el 9, Federico Moreno, el 10, Ezequiel Gallegos, el 11, para Guillermo Mackey, director técnico, el Chavo Darío Lema. 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
0: El arquero suplente, el 12, Christopher De Felice. El 13, Santiago Formichelio. El número 14, Julián Canosa. El 15, Ulises Tejada. El 16, Joaquín Tonet. El 17, Franco Camejo. El 18, Marco Camejo. El 19, Tiago Coria. El 20, para Ignacio Salaverri. Vamos a repasar la formación titular de Villa Dálmine con el auspicio de Baterías Parra, a ver si arranca o no arranca el equipo violeta hoy.

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1: Villa Dálmine entonces, el 1, Juan Martín Rojas, el 2, Mauro Zurita, que reemplaza a Cristian Broggi lesionado, el 3, Ezequiel Ramón, que reemplaza a Diego Martínez lesionado, el 4, Lauro Gamba, el 5, Matías Niso, que estará reemplazando a Facundo Garcino, el número 6, Máximo Nicolás Agorreca, el 7, Máximo Britos, el 8, Mateo Solís, el 9, Mauricio Páez, el 10, Santiago Prim, el 11, para Alexis Nievas. 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
1: El 12, Guillermo Friedrich, el 13, Pedro Spampinato, el 14, Tiziano Hassel, el 15, Valentín Carlucci, el 16, Valentín Gargiulo, el 17, Gonzalo Gutiérrez, el 18, Maximiliano Resquín, el 19, Mauro Morales, y el número 20, para Pablo Oro.
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0: Bien, ya los jugadores se van dirigiendo hacia el vestuario luego de la entrada en calor, la activación previa, seguramente el último contacto con sus entrenadores. Realmente Villa Dálmine hoy con 5 cambios, ausentes Broggi por lesión, ausente Diego Martínez por lesión, Niso reemplaza a Garcino, que no sabemos si llegó a la quinta amarilla o también está lesionado. El ingreso de Mauricio Páez por Pablo Oro, que va al banco de suplentes, y Alexis Nievas, que jugará un poco más adelantado por la banda izquierda, comparativamente con el partido pasado. Justamente están ausentes de la formación Broggi, Morales, que había arrancado como titular, Oro, Gargiulo, que está en el banco de suplentes, y Garcino. Hay que decir justamente que en el día de hoy, si Arsenal no gana su partido, Excursionistas se estaría asegurando el primer puesto y 3 fechas antes estaría a punto de coronar justamente el título en la B Metropolitana, con una tremenda campaña, hasta el momento 77 puntos, con 23 partidos ganados, 8 empatados y 8 perdidos. El equipo que lo sigue, que más ganó, son Arsenal de Sarandí y Talleres, con 19 victorias, Sportivo Italiano 18, Villa Dálmine, Camioneros y Real Pilar, junto al Deportivo Armenio, 17 victorias cada uno. Bueno, vamos a ver qué es lo que pasa hoy, a partir de las 3 de la tarde, cuando estén jugando justamente aquí Villa Dálmine y Liniers, y en Sarandí, Arsenal con San Martín de Bursaco. Mientras tanto, también llega la etapa definitoria para la Primera Nacional, donde en la zona A, Ferrocarril Oeste tiene 61 puntos, el Deportivo Morón de Walter Ota 58, Godoy Cruz de Mendoza 56, quizás los 3 equipos que están en condiciones de pelear el primer puesto, mientras que la zona B, Tristán Suárez, el equipo dirigido por Pancho Martínez, 58, Temperley 56, Atlanta 55 y Gimnasia Esgrima de Jujuy 54.
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Bien, la banda de campana allí haciendo mover las banderas, realmente poco público, preocupante, poca presencia del público en este partido hoy de Villa Dálmine frente a Liniers. Estamos esperando por el ingreso de los equipos, el árbitro Damián Rubino, asistido por Rodrigo Arín y Agustín Galván, cuarto árbitro Kevin Alegre. Estamos esperando por el ingreso de los equipos. Anoche estuvimos con el básquetbol, el clásico de Campana. Lo ganaba Ciudad ante el Campana Ball Club, 78-67. Todavía no ingresan los equipos, tampoco está el árbitro y sus colaboradores para ingresar al campo de juego. Todo se hace demasiado lento en una jornada, sinceramente, que para algunos da más para la siesta que para venir a la cancha, ¿no? Pero bueno, hoy me dijo, creo que fue una de las salidas humorísticas de la mañana, por lo menos que alguno de los teros haga un gol, me dijo. La falta de eficiencia que ha tenido Villa Dálmine a nivel de convertir, creo que ha sido un talón de Aquiles justamente en esta temporada, más allá de la buena campaña que está realizando el equipo. Recordamos entonces que por la primera B Metropolitana estarán jugando también a partir de las 3 de la tarde Arsenal de Sarandí, San Martín de Bursaco, Deportivo La Ferrere, Deportivo Merlo, Flandria recibiendo la visita de Defensores Unidos, Ituzaingó ya descendido con Argentino de Quilmes y Deportivo Armenio frente a Comunicaciones. El equipo violeta para hoy: Juan Martín Rojas, Mauro Zurita, el Noni Ramón, Lauro Gamba, Matías Niso, Nicolás Agorreca, Máximo Britos, Mateo Solís, Mauricio Páez, Santiago Prim y Alexis Nievas. Vamos a ver si hay un poquito más de posición ofensiva a través de la incorporación de Mauricio Páez como delantero. Pablo Oro no anduvo bien en el partido frente a Real Pilar, por eso hoy estará en el banco de suplentes, al igual que Mauro Morales y Valentín Gargiulo. Los tres habían arrancado desde el inicio el último fin de semana. Allí está el árbitro, el partido frente a Real Pilar, por eso hoy estará en el banco de suplentes, al igual que Mauro Morales y Valentín Gargiulo. Los tres habían arrancado desde el inicio el último fin de semana. Allí está el árbitro y sus colaboradores con casaca de color naranja, pantalón negro, medias naranjas, camiseta alternativa para Villa Dálmine, encabezado por Santiago Prim. Allí está el equipo junto a las mascotas con las que habitualmente sale a la cancha en cada partido. El saludo para los protagonistas, para la Fratini, para la platea. Allí está el equipo violeta posando para los reporteros gráficos.

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1: Allí está ingresando Liniers, la topadora del oeste, como le dicen, vestida totalmente de negro, con vivos celestes, pantalón negro, medias negras, para un equipo que siempre ha sido una piedra en el zapato para Villa Dálmine en los torneos que ha jugado, justamente cuando se han enfrentado tanto en la B como en la primera C. Allí está el árbitro, justamente en el centro del campo de juego. Vendrá el saludo protocolar de los protagonistas. Aquí están en el centro de la cancha Santiago Prim, iniciando la fila, justamente saludando a los jugadores de Liniers. Algunos abrazos allí de el Noni Ramón, con varios jugadores que creo integraron con él, como Alex Penoni, justamente el equipo de Puerto Nuevo cuando logró el ascenso de la D a la Primera División C. Se viene el partido, entonces, lo vivimos en Fútbol con Estilo de Primera.

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1: Allí va la moneda al aire para ver quién elige arco, quién saca en el arranque del partido. El capitán, el histórico Rodrigo Di Motta, para el equipo de Liniers, Santiago Prim para Villa Dálmine. Aquí va todo dispuesto, va a mover el equipo de Liniers, Villa Dálmine, que ataca hacia el arco de la avenida Mitre en este primer tiempo. Todo dispuesto para que arranque el partido. Liniers ataca hacia el arco de las vías. Se viene el juego aquí en el estadio de Villa Dálmine, en esta doble jornada que nos tendrá esta noche desde el Monumental para River Plate, Estudiantes de Río Cuarto, que junto con Aldo Civi de Mar del Plata van a jugar en la próxima temporada en la Primera Nacional. El silbatazo del árbitro, allí movió Liniers. La ganaba, la recuperaba en la primera jugada nomás. El número 9 era Mauricio Páez. Salida para Agorreca. Agorreca con el número 4, Gamba. Gamba que la tiraba hacia adelante. El pase marcaba el árbitro. Será tiro libre. Salida desde el fondo.

0: para Liniers en el arranque del partido. Aquí va para sacar la pelota el número 6. La va tomando el pelotazo que viene, la devolución. La va llevando aquí, intentando levantarla por sobre la cabeza Mateo Solís de su marcador. El pase en la mitad de la cancha. El toque por el sector izquierdo, el cambio de frente, se venía Gamba, interceptaba y se llevaba la pelota Fiordeliso, el pelotazo largo, la devolución, el toque en la mitad de la cancha, la marca de Gamba, pelotazo largo de Gamba, devolución de cabeza de Bouvier, el toque hacia atrás, la corrida del número 7, allí va Britos, el centro al área, la tiraba afuera Brian Machuca. Primera aproximación de Villa Dálmine, tiro de esquina, el primero.
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0: Vendrá el centro sobre el área. Aquí va la pelota sobre el área donde se mueven los protagonistas, el cabezazo al pasar de Niso, la enganchó muy abajo, la pelota que rebotaba, estilo de esquina, el segundo para el Violeta.
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0: Vendrá el tiro de esquina, allí van para ejecutar Ramón y el número 10, Prim. Deja finalmente Ramón la pelota para Prim. Vienen agarraditos los protagonistas dentro del área. Aquí va, lanzaba el tiro libre. Prim viene pasado. Bajó a Gorreca, venía demasiado pasado y exigido a Gorreca. El cabezazo débil que se va afuera. Saque desde el arco que favorece a Liniers. 3 minutos de este primer tiempo, estamos 0-0.
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0: El lateral es para el equipo Violeta, lo va a hacer Lauro Gamba. 3 minutos y medio de este primer tiempo, el pase para Prim. Prim con Gamba, Gamba hacia atrás, la pelota para el arquero Juan Martín Rojas. Esta noche estamos con River Plate, Estudiantes de Río Cuarto. Mañana San Lorenzo, Deportivo Riestra, el hambre y las ganas de comer. La pelota por el sector derecho, la corrida, viene metiéndose al área, remate, buena aproximación de el número 7, Máximo Britos, respondió con sus piernas el arquero rotundo, rotunda llegada en ofensiva del equipo Violeta a los 4 minutos de este primer tiempo.
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0: Tuvo que salir apurado del área Rojas. La pelota en la mitad de la cancha. Viene el toque por el sector izquierdo. Se viene Fiordeliso, el pase por el sector izquierdo, el toque, la recuperación, la sacaba Solís, la pelota que venía para el número 9, lo empujaban, dejó seguir el árbitro, caía Páez, pelota en la mitad de la cancha, la van jugando hacia atrás, la va recibiendo el número 2, era Brian Machuca, buen físico de los dos centrales de Liniers. El toque hacia adelante, la devolución, se esforzaba, llegaba Lauro Gamba, el toque por el sector derecho, pelotazo largo, el cambio de frente, buscándolo Alexis Nievas, la recuperación del balón le quedaba ahora a Machuca, Machuca que salía con Rolón, Rolón la juega por el sector derecho, los números casi azules, porque son un celeste muy oscuro, sobre la espalda negra, se hace bastante difícil para adivinar quiénes son los jugadores que toman en contacto con la pelota en el equipo de Liniers. La salida de Agorreca, controlando por el sector izquierdo, lo agarraban a Ramón, había falta, tiro libre para el Violeta, el 6 de este primer tiempo.
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0: El martes estamos con el partido de ida por la Sudamericana entre Boca Juniors y Vasco da Gama. Se desgarró Paredes y va a estar ausente en los dos partidos. La pelota en el tiro libre, la salida es para el equipo de Liniers. Tenemos 7 minutos de este primer tiempo, estamos 0-0. Vendrá la pelota de pierna derecha, el toque corto para Rodón. Rodón que sale desde el fondo con Bouvier. Bouvier en la mitad de la cancha, habilitando por el sector izquierdo el pase. La aproximación de McKay, barría Gamba, la pelota que rebotaba es lateral, lateral para Villa Dálmine.
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0: La va llevando aquí la pelota, el número 9 era Mauricio Páez, salida desde el fondo del capitán Rodrigo Di Mota. Liniers que la semana pasada le ganó a Excursionistas 1-0, pero el puntero se recuperó anoche goleando a Villa San Carlos 4-0 bajo la lluvia. La pelota en la mitad de la cancha, viene el toque, la salida de Machuca, la va jugando Machuca, la pelota para Bouvier, Bouvier que sale desde el fondo, metía el pelotazo largo, la sacaba de cabeza Ramón, el rebote, el pase hacia atrás, el toque corto, la va ganando Lauro Gamba, salía al tranco largo Lauro Gamba, la pelota para Prim, Prim que lo esperó a Gamba, la metió al área, llegó Gamba, no pudo conectar, un pase espectacular de Prim, se quedó con la pelota el arquero rotundo.
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0: El lateral que va a favorecer al equipo de Liniers, la juega por la banda derecha, viene el pase, aquí estaba entregándola el número 8, Alex Penoni, jugador que en la zona vistió la camiseta de Defensores Unidos y de Puerto Nuevo, la pelota hacia atrás, la va recibiendo Fiordeliso, el remate al arco, con trene, con rodilla en tierra, el arquero Juan Martín Rojas.
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0: espectaculares, 2 kilos, 20 mil desde el fondo, la va jugando hacia atrás, Mauro Zurita, Zurita con Rojas, pelotazo en la mitad. La última vez que había jugado como titular Zurita fue cuando Villa enfrentó a Defensores Unidos y salió lesionado en el entretiempo. La va sacando a Gorreca, la pelota afuera, es lateral para Lier.
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0: Está llevando Santiago Prim. La pelota en 11. Desde primer va tomando Mateo Solís con un vendaje sobre su muñeca izquierda. La tiene Mateo. La va jugando para el Noni. Ramón que juega el centro sobre el área. Quedaba muy pasado. De casa entregaba atrás McKay, que no es ningún papa frita, para el arquero rotundo.
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0: La pelota en la mitancha, aquí va sacándola hacia atrás y recibiéndola el arco rotundo. Un saludo para Ailu, que nos está escuchando desde Los Cardales a través de nuestra aplicación. La pelota hacia para Machuca. La tiene Machuca. Machuca más atrás para Rotundo. Rotundo habilita por el sector izquierdo. La para Bouvier. Lanzaba el pelotazo Bouvier. Devolución que se va afuera. Lateral. Lateral para la topadora. 13 minutos que se van a cumplir de este primer tiempo. Estamos 0 a 0.
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0: Señora, estamos con San Lorenzo Deportivo Riestra, que le queda un poquito cerquita la cancha, ¿no? A una cuadra está la cancha de Riestra de la cancha de eso. Podría ser un clásico de barrio tranquilamente, ¿no? La va sacando la pelota hacia atrás. Zurita, Zurita con Rojas. Rojas la mete a mitad de cancha. El cabezazo. La va a buscar Niso. Niso para Mateo Solís. Mateo Solís para Niso. Niso y el cambio de frente. Controla Alexis Nievas. Otro cambio de frente. La pelota para Gamba. Gamba la baja para el número 7 Britos. Brito que la vuelve a cambiar de frente. Se van a marear. Pelota sobre el área de Ramón. El cabezazo débil de Gamba lo contiene Rotundo.
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0: Vendrá la salida. Es para el equipo de Liniers. La va a jugar el arquero Tundo, que está con buzo verde, de mangas cortas, pero por debajo tiene una camiseta de color blanca. La salita, la pelota que se va afuera, en lateral, lateral para Villa Dalme. 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
0: El equipo violeta, le aconsejamos que por SIL Electromaterial la va sacando por un costado a Gorreca, lateral, lateral que favorece a Liniers. Tenemos 15 y medio de este primer tiempo, todos los partidos que se están jugando están...

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1: El lateral ahora es para Villa Dálmine, lo va a hacer Lauro Gamba. Vendrá el saque de manos 16 de este primer tiempo. La quería controlar Prim, le rebotó fuera, otro lateral, pero ahora favorece al equipo visitante. Va a jugar Fiordeliso, el toque hacia atrás, el pase para el número 6, Bouvier. Bouvier con Machuca, la presión que ejercía el número 9, Páez. La pelota por la banda derecha, la corrida de Penoni. Penoni que enganchaba hacia adentro, la marca de Agorreca, la pelota que se va afuera, es lateral, lateral que favorece a Liniers. ¿Arranca o no arranca? No arranca. El equipo violeta deberá pasar por baterías para el centro sobre el área. Puñetazo de Rojas. Van allí a Prim, había falta. Es tiro libre. Tiro libre para el violeta.
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1: Se ve toda velocidad, McKay, el centro atrás, justo en el pal, la sacaba Mateo Solís, el remate al arco, con el pie bien abierto, pero con falta de potencia. El remate Palacio contiene sin problemas el arquero Dálmine. Primera aproximación de Liniers sobre el arco violeta a los 17 de este primer tiempo, con este remate de Palacio. La va sacando desde el fondo Villa Dálmine. Aquí va la pelota larga. Vayan, vayan. La indicación del arquero, la pelota la bajaba el número 11, McKay. El pase sector derecho, interceptando Fiordeliso. Fiordeliso sale desde el fondo, la marca en la mitad de la cancha, la correa de el jugador de Villa Dálmine, que recha atrás. Salida de Zurita, viene McKay, se frena Maca, cortita y al pie para Gallegos. Gallegos para McKay, toque por el sector izquierdo. La devolución de Gamba, el saque desde el arco, favorece a Villa Dálmine. En 19 viene McKay, se frena McKay, la deja cortita y al pie para Gallegos. Gallegos para McKay, el toque por el sector izquierdo, la devolución de Gamba, el saque desde el arco, favorece a Villa Dálmine. En 19 de este primer tiempo, estamos 0-0.
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1: Viene el centro de Nievas al área, la bajaba hacia atrás, el toque de Mauricio Páez, la devolución de Machuca, la réplica, cuidado, de Liniers, se viene la topadora de contrapelotazo largo, la salida del arquero de Villa Dálmine, que la tira fuera ante la aproximación de Moreno, el saque lateral para Liniers, 20 minutos de este primer tiempo, seguimos 0-0.
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1: Lo tenían agarrado a Páez. Dejó seguir el árbitro. Segunda falta. Le hicieron 2-1. A los jugadores de Villa Dálmine quedó caído el número 7 Britos, la queja de Prim ante el árbitro en el plato central del campo de juego. Tenemos exactamente 21 minutos de este primer tiempo. Estamos 0-0. No hay goles en el ascenso argentino. Vendrá el tiro libre. Lo va a ejecutar Santiago Prim. Allí estaba por delante parado Gallegos. Va a dar la orden el árbitro Damián Rubino. Los manda hacia adelante a sus compañeros. Santiago Prim, vamos a ver si hay alguna jugada preparada. Vendrá en forma de centro sobre el área, no. Prefiere habilitar por el sector izquierdo la proyección de Niso. La va jugando en la, el número 7 era Britos. El remate al arco débil. Prim contiene sin problema, rotundo.
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1: La tiene y la pierde en la misma acción Britos. La pelota en la mitad de la cancha. La va a buscar aquí Niso. Había falta. Dice el árbitro, es tiro libre. Tiro libre para el Violeta. Lo va a ejecutar otra vez Prim. Tenemos 22 y medio. Esta noche estamos con River Plate, Estudiantes de Río Cuarto. Mañana San Lorenzo Riestra. El martes Copa Sudamericana, semifinal, partido de ida, Boca Juniors con Vasco da Gama, lesionado Paredes, se pierde los dos partidos, desgarro grado 2 del isquiotibial para el jugador campeón del mundo. Vendrá el tiro libre de Prim, se mueven los protagonistas dentro del área, ejecuta Prim, prefiere entregar cortito para Niso. Niso con el número 11, Nievas. Nievas que intenta sacar el centro. Lo venían agarrando. Estiro de esquina para Villa Dálmine, el número 3.
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1: Vendrá el centro sobre el área. Se arrima el Noni Ramón. Aquí está para ejecutar Santiago Prim, vamos a ver, allí van jugando los hombres violetas, hoy de blanco dentro del área. Lauro Gamba en el primer palo, el centro, la pelota que cruza, había un empujón, quedaba caído el jugador de Liniers, será tiro libre para la visita, 24 de este primer tiempo, estamos 0-0.
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1: Vendrá la salida para el equipo de Liniers. Estamos 0-0. Tengo un gol en la B Metropolitana. 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Va a sacar la pelota aquí. Gamba, el cabezazo hacia atrás. La corrida, el toque de Zurita, tiro de esquina, el primero para Linier.
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1: Vendrá el tiro de esquina, arco de las vías del ferrocarril. Tenemos 25 de este primer tiempo, cae la pelota al primer palo. La sacaban de cabeza, la réplica de Ramón. Se viene Ramón. Pasando por el sector izquierdo, demasiado larga, el cruce de Ramón, venía a Gorreca desplazándose desde el fondo y a toda velocidad el número 9, Páez, le quedó muy atrás el pase que jugó Ramón. La salida es para Liniers, desde el fondo la va recibiendo Machuca. Machuca desde el fondo, desplazándose desde el fondo y a toda velocidad el número 9, Páez, le quedó muy atrás el pase que jugó Ramón. La salida es para Liniers, desde el fondo la va recibiendo Machuca. Machuca desde el fondo, la pelota para Di Mota. Di Mota para Machuca. Machuca hacia atrás, la pelota para el arquero Rotundo. Se complicó Rotundo, viene Niso. ¡Gol! ¡Gol! ¡Gol! ¡Gol! De Villa Dálmine, Matías Niso, aprovechando un horror en la salida desde el fondo de Liniers. Atento estaba Niso, la pelota quedaba corta entre el arquero y el último defensor, y Niso atento llegó, y a mitad de camino quedaba el arquero con el pase por lo bajo, la pelota que ingresó lentamente junto al caño derecho. El Coqui Matías Niso pone el partido Villa Dálmine 1, Liniers 0. La única forma de la que podía llegar un gol era por un error del rival, y lo aprovechó, lo facturó con mucha experiencia el Coqui Niso ante el regalo en la salida de Liniers. La pelota que viene por el sector izquierdo, el lateral para el equipo visitante. Aquí va para jugar en la mitad de la cancha. Viene el pase por el sector derecho. Se proyectaba aquí Machuca. La pelota que va hacia atrás. El toque de Prim, la salida, pifió peligrosamente aquí Zurita, logró recuperar la pelota Gamba, salida a toda velocidad de Lauro Gamba, se viene rumbo al área Gamba, el centro, la agarró como venía, la pelota que se va desviada, buena salida rápida, mala definición de Alexis Nievas.
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1: La gente reconoció el esfuerzo de Gamba, que se metió un sprint de 60 metros para llegar y meter el centro atrás. Desperdició la definición Alexis Nievas, lo que podría haber sido el segundo gol de Villa Dálmine. La pelota en la mitad de la cancha, la corrida de Solís, viene el pase en la mitad del terreno, la perdía el equipo violeta, la recuperaba con Máximo Britos, cambiándola para Ramón. Ramón que sale al trotecito por la banda izquierda, busca con Nievas. Nievas atrás para Prim, la está pidiendo Gamba. Prim que mete el cambio de frente, la jugaba para Niso. Niso no quiere problema, la juega hacia atrás para el arquero Rojas. Vamos que tengo un gol, lo presentamos con Pizzería Lo del Dona.
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1: Hay gol de Flandria. Donato Flandria le gana a Defensores Unidos de Zárate 1-0. Lateral que va a favorecer a Liniers. Tenemos 31 de este primer tiempo. Lo gana Villa Dálmine 1-0. Gol de Matías Niso a los 26. El pase hacia atrás. La pelota para Rojas. Rojas de punta y para arriba. Viene el control del número 7. Aquí va el pase sobre la banda derecha. Aquí estaba tomándola el número 7, Palacio. La tiraba hacia adelante la pelota. Muere en las manos del arquero Rotundo.
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1: Hay gol de Argentino de Quilmes que le gana al descendido Ituzaingó por 1-0. Salida rápida por la banda izquierda. A toda velocidad escapa Alexis Nievas. El negro Nievas, el hombre de Varadero. Va sobre el área, uno en el camino. El segundo le quitaba el balón. Era el número 8, Alex Peroni. El pase proyectado para el número 10, Gallegos. El rebote la jugaban en la posición de Bouvier. Bouvier con McKay. McKay que la tiene. Aquí estaba McKay. El pase en la mitad de la cancha. Cometía falta. El Coquinizo, tiro libre. Tiro libre para la visita.
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1: La va llevando la pelota en la mitad de la cancha, la tiene Machuca. Machuca que la juega, el cierre de Agorreca, la estaba rechazando Agorreca. Pelota en la mitad de la cancha. La va jugando Rodón. La salida por la banda derecha. La dejaba corta el defensor. La réplica es para Villa Dálmine. La va a buscar Niso. Niso la tiene. La pelota hacia atrás para Agorreca. Recordamos que Garcino está ausente por llegar a la quinta amarilla. La pelota desde el fondo lo va a buscar Bouvier. Pelotazo, el toque corto para Peroni. Peroni que busca el área, pone el cuerpo. Agorreca se queda con el balón. El Loli Ramón la va sacando allí por la banda derecha. Otra vez ataca Liniers que se viene con su gente hacia el área de Villa Dálmine. Es lateral. Lateral para Liniers.
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1: La pelota que rebotaba en Agorreca se transformaba en el segundo tiro de esquina para Liniers. 35 de este primer tiempo. Lo gana Villa Dálmine 1-0 con el gol del Coqui Matías Niso a los 26. vendrá el centro sobre el área de Rojas. Defiende con todos sus jugadores Villa Dálmine. Gol Olímpico. Gol. Gol. De Liniers. Gol. De Liniers. Se quedó el arquero de Villa Dálmine. No salió. Finalmente pasó de largo a Gorreca, pasó de largo Zurita. No sé si alguien de Liniers llega a desviar el balón, pero el empate que llega sobre el área de las vías, lo empató Liniers a los 36 minutos de este primer tiempo. Liniers llegó al empate, como Villa Dálmine a la victoria parcial, con un error de la defensa. Lo empata Liniers. Ahora Villa Dálmine 1, Liniers 1. Increíble la acción, habrá que revisarla después. Justamente en el gol, a ver si alguien la tocó. Para mí fue Olímpico. Ya le habían hecho un gol Olímpico a Rojas en el partido con Excursionistas en el Bajo Belgrano. El desborde, el centro sobre el área, el cabezazo, el puñetazo de Rojas, la pelota que rebotaba en el jugador de Liniers, se pegaba en el brazo. Estiro libre, salida para el Violeta. Tenemos 37 de este primer tiempo, el partido 1-1.
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1: La pelota a campo enemigo, la salida es del fondo de Fiordeliso, el rebote la va tomando aquí Gamba que se frena, Gamba para Aniso, la perdía Aniso, la entrega, la réplica es para Liniers. Se viene ahora la visita en este partido que está 1-1, se terminaba cayendo solo McKay. Viene el cambio de frente, tres dedos de Solís, el corte de Di Motta, la pelota en la mitad de la cancha, la va jugando el defensor, el número 6, Bouvier, el pase para Palacio. Palacio mete el cambio de frente con Penoni. Penoni que se frena, bandera levantada, posición fuera de juego, tiro libre para Villa Dálmine en 39.
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1: La pelota en la salida desde el fondo para el equipo de Liniers. Pelotazo largo. Viene cerrando el Noni Ramón ante la presencia de Federico Moreno. El pase sobre la mitad de la cancha. El rebote es lateral para Villa Dálmine. El equipo de Liniers, pelotazo largo, viene cerrando el Noni Ramón ante la presencia de Federico Moreno. El pase sobre la mitad de la cancha. El rebote es lateral para Villa Dálmine. 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

0: Metropolitana.
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0: Aquí estaba el lateral que favorece al equipo violeta. Habrá que consultar después si fue olímpico o no, para el árbitro, ¿no? La pelota que viene por el sector izquierdo, por los medios digitales, se lo dan al número 9, Federico Moreno. El centro sobre el área, la va sacando Mackey. Aguantaba allí Moreno, el pase hacia atrás, el cruce de Ramón. Marcadores abiertos, Villarreal, Pinelliniers, 1-1. Arsenal de Sarandí, San Martín de Bursaco, Deportivo La Ferrere, Deportivo Merlo, 0-0. Flandria le gana a Defensores Unidos, 1-0. Ituzaingó de local ya descendido.

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1: En la Primera Nacional, colegiales, Tristán Suárez 0-0, Almagro, Chacarita Juniors 0-0, Chacarita, que lucha por no descender. La pelota por el sector izquierdo con Nievas. Nievas que ensayaba el centro, se quedaba corto, se enoja la gente con Nievas. La pelota en la mitad de la cancha, el rodeo de Ramón. Ramón para Gamba. Gamba la cambia con Prim. Prim que intenta ir por el sector derecho para meter otro cambio de frente. La terminaba perdiendo. Cuidado, Cuidado que se viene Liniers, la va llevando Moreno, Moreno pisando el área, la marca de Zurita, logra quedarse con el balón, Zurita, salida desde el fondo, la pelota para Gamba, le quedaba al número 6, Bouvier, se va la pelota fuera, lateral, Violeta, 43 y medio.
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1: Recordamos con Punta del Diablo Deportes los suplentes de Villa Dálmine en este partido.
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1: El 12, Friedrich, el 13, Pampinato. El 14, Hassel. El 15, Carlucci. El 16, Gargiulo. El 17, Gutiérrez. El 18, Requín. El 19, Morales. Y el 20, para Oro. Tiro libre para el Violeta. Lo va a hacer Santiago Prim. 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Vendrá el centro sobre el área. Tramo final de este primer capítulo, el empate 1-1, vendrá el centro sobre el área, 2 en la barrera, 1 minuto más, vamos hasta los 46, le pegó Prim, el cabezazo, la salida de Machuca, el rebote, la pelota que se va a ir a las manos del arquero Rotundo.
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1: Anoche estábamos con la victoria en el clásico de básquet de Ciudad ante el Bot Club, 78-67. La pelota del arquero Rotundo va a salir desde el fondo cuando el árbitro levanta su brazo derecho y dice: aquí se terminó el primer tiempo. Están empatando Villa Dálmine Liniers 1-1. Matías Niso a los 26 para el equipo Violeta, Federico Moreno para la topadora del oeste, final del primer tiempo, empate 1-1, vivimos en fútbol con estilo de primera.

0: Sol o Destino.
1: Bien, van saliendo los protagonistas lentamente. Primero los de Dálmines, después los de Liniers. Un empate adaptado, cero. Le duró poco la alegría al equipo violeta porque a través de un tiro de esquina, para mí fue olímpico, hay que ver si no tocó nadie en el trayecto del balón. Liniers logró empatarlo y de esta manera creo que el resultado se adapta a la realidad del juego. Empate 1-1.
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0: Bien, vamos a repasar resultados con el auspicio de Vileni Store. Marcadores abiertos en esta jornada de sábado.
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0: En la Liga Profesional, Barraca Central, gol de Briasco, le gana a Huracán 1-0. En la Primera Nacional, Colegiales, Tristán Suárez 0-0. Almagro, gol de Marchioni, le gana Chacarita Juniors 1-0. En la Primera B Metropolitana, Villaralmi de Liniers 1-1. San Martín de Bursaco, gol de Velázquez, le gana Arsenal de Sarandí 1-0. La Ferrere de Merlo 0-0. Flandria le gana a Defensores Unidos 1-0. Argentino de Quilmes vence a Ituzaingó 1-0. Armenio Comunicaciones empatan 0-0.
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0: Bien, aquí, lógicamente, la gente en la platea está por allí enojada con ese error que motivó el empate. No fue gol olímpico, finalmente la logró desviar Moreno, el jugador de Liniers, para empatar el partido. Vamos a recordar el gol de Villa Dálmine. 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
0: El pase que jugó Ramón, la salida es para Liniers. Desde el fondo la va recibiendo Machuca. Machuca desde el fondo, la pelota para Di Mota. Di Mota para Machuca. Machuca hacia atrás, la pelota para el arquero Rotundo. Se complicó Rotundo, viene Enzo. ¡Gol! ¡Gol!

0: γκολ! Ντεβίζα Λάλμινε, Ματίας Νίσο, απροβετσάντο ουν όρρορ, ελα σαλίδα δεσδελ φόντο, δε Λινιέρς, ατέντο εστάβα Νίσο, la pelota quedaba corta entre el arquero y el último defensor, Inicio atento, llegó y a mitad de camino quedaba el arquero con el pase por lo bajo, la pelota que ingresó lentamente junto al caño derecho, el Coqui Matías Niso pone el partido, Villa Dálmine 1, Liniers 0. Ahí estaba el gol del Coqui Niso, luego empataría Moreno 1-1 el partido con un Villa Dálmine que obviamente no estaba pudiendo sumar de a tres como local y además con la derrota de Arsenal de Sarandí de San Martín de Bursaco estaría logrando el ascenso, el título de campeón Excursionistas que ayer ganó 4-0.
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Bien, retornó Liniers para el segundo tiempo sin modificaciones. El equipo visitante en este empate 1-1. Allí vuelve Villa Dálmine. Vamos a chequear a ver si no hay modificaciones. Creo que no. Aquí ingresan todos los que arrancaron el juego. Se viene el segundo tiempo de este empate 1-1. Lo vivimos en Fútbol con Estilo de Primera.

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1: Mueve Villa Dálmine, que ataca en este segundo tiempo hacia el arco de las vías. Va a dar la orden Damián Rubino, el silbatazo de Rubino. Ya están jugando el segundo tiempo. Villa Dálmine 1, Liniers 1. La pelota por el sector derecho. El pelotazo largo para la corrida de Britos hasta el fondo. El centro la sacaba el número 6, Bouvier. La pelota en la mitad de la cancha. Anticipando Niso. Niso para Prim. Prim con Gamba. Gamba juega por la banda. El pase, el toque de primera de Britos. El toque otra vez de Prim. Cabezazo de Brito. La sacaba de punta y para arriba Bouvier. Le caía a Gorreca. A Gorreca en la mitad de la cancha para Ramón. Ramón la entregaba. La pelota que viene larga. Ponía el cuerpo y a falta sobre el número 9, Mauricio Páez. Tiro libre para Villa Dálmine en el primer minuto de este segundo tiempo.
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1: El centro al área, el cabezazo, le quedaba larga, la peinó bien hacia atrás Niso, le quedaba larga al número 7 Brito, saque desde el arco que favorece al equipo de Liniers en este arranque del segundo tiempo. El partido sigue 1-1, Barraca Central le gana Huracán 1-0, en la Primera Nacional, Almagro y Chacarita, que están jugando por mantener la categoría, están empatando 1-1 en José Ingenieros. La pelota por el sector derecho es lateral, lateral que favorece o falta. A ver, marcó el árbitro, tiro libre que favorece a Liniers.
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1: Di Mota metió el cambio de frente. La pelota para Moreno, el autor del gol del empate de Liniers. El centro atrás, la pelota que rebota. Estiro de esquina, el tercero para Liniers, el primero del segundo tiempo.
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1: Vendrá el centro sobre el área, aquí va de pierna derecha, la pelota en la posición del número 7, se vino muy encima la pelota Palacio, que sacó el remate, que rebotó otra vez. Di Mota la metía al área, contiene el arquero Rojas, marcando en la salida Gallegos. La pelota la jugaban por el sector derecho para Prim. Aquí va Prim, pelotazo largo, viene corriendo la Britos, el toque atrás, la pelota rebotaba, es lateral, lateral violeta, 3.5.
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1: Había falta, estilo libre para el Violeta. Caerá la pelota sobre el área de Rotundo, el arco de las vías. A ver, si va a ejecutar Prim, como toda la tarde, a su lado está Ramón. Se mueven dentro del área buscando algún cabezazo, alguna jugada de pelota parada que lo favorezca al equipo Violeta. Creo que se quedó Ramón finalmente, se quedó Ramón para ejecutar. Levantando su brazo derecho, allí estaban en círculo sobre el punto penal, le pegó Ramón, el cabezazo la sacaba el número 8 Penoni, otra vez la pelota al área, la bajaba sin problemas, el arquero rotundo.
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1: Bajaban algunos aplausos para Solís, que recuperaba la pelota en el mano a mano. El lateral es para el equipo de Liniers. Lo va a hacer Di Mota. Tengo un gol en la B Metropolitana. 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
1: Hay gol de Arsenal, Franco. Arsenal le gana a San Martín de Bursaco, 1-1, empató Arsenal, viene la pelota en la mitad de la cancha, el rebote, había falta, es tiro libre para el Violeta. 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
1: Segundo gol de Arsenal, que lo da vuelta en el arranque del segundo tiempo. Arsenal le gana a San Martín de Bursaco 2-1, lo perdía 1-0. La pelota que viene sobre la mitad de la cancha, la va recibiendo el número 5, era Rodón. El toque de Machuca para Bouvier. La pelota de la punta y hacia el medio, el quite, la salida desde el fondo es para el número 4, Gamba. La tiene aquí la pelota Solís con Prim habilita para Ramón que sale despedido desde el fondo. La pelota para Nievas, desborde de Nievas, centro al área, pasado de largo venía el número 9, impactaba Gamba por el otro lado, el lateral Violeta en 8 de este segundo tiempo, seguimos 1-1.
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1: El saque desde el arco que favorece a Liniers. Tenemos 9 que se van a cumplir desde segundo tiempo, el partido que está 1-1, Sosa marcó el segundo gol de Arsenal, que lo dio vuelta. 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
1: Excursionistas puntero con 77, ahora Arsenal con esta victoria 72, Talleres Remedios de Escalada 68, Italiano Villa Dálmine 65, Camioneros 64, Real Pilar 61, al igual que Armenio 56 para Comunicaciones. La pelota en la mitad de la cancha. Se pone otra vez el cielo bastante cargado. Esperemos que deje de llover después. Ahora se parece querer asomarse el sol. Hace 4 días que no vemos el sol. Aquí marcaba el asistente la falta de Agorreca. Tiro libre para Liniers. 10:30 de este segundo tiempo. Estamos 1-1.
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1: Hay cambio en Villa Dálmine, el primero, la primera ventana, lo presentamos con el auspicio de Frenos Carfaño.
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1: Ingresó con el 19, Mauro Morales, reemplazando al número 11, Alexis Nievas. Vendrá a la salida desde el lateral para el Violeta, la pelota de Ramón, le dio de punta y para arriba. La corrida del número 7 era Britos, el pase sobre la mitad de la cancha, la pelota la juega hacia atrás Palacio. Palacio para Di Mota, el capitán que lanza el pase, la devolución de Agorreca, aguantaba el número 9, Mauricio Páez. La corrida era del 19, ahí estaba Morales, el pase, la pelota sobre el delantero de Villa Dálmine, la saca de punta y para arriba Di Mota, empujaba a Agorreca, dejó seguir el árbitro, la pelota de Niso con Zurita, el toque por el sector derecho, viene aquí jugando de la punta y hacia el medio el balón, el número 7 Brito buscaba el área, de pecho Di Mota, la bajaba para su arquero rotundo.
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1: Vamos, que tenemos un gol en la Primera Nacional. 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
1: Hay gol de Agropecuario de Carlos Casares. Vega, Agropecuario le gana a Quilmes 1-0. La pelota en la mitad de la cancha. Aquí va transitando Moreno, pivoteando y jugándola hacia atrás para el número 10, Gallegos. Gallegos con Mackay al centro. Pasó de largo Moreno. No pudo conectar el número 9. Primera aproximación de Liniers. En el segundo tiempo, 14 de este segundo tiempo, la tiene Prim. Hace un rodeo con el balón, la pelota que rebotaba. La salida de Di Mota. Di Mota con Penoni. Penoni que se venía, llegaba para interrumpir el contacto al defensor. Agorreca, la pelota en la posición del 19, Mauro Morales. Quedaba caído Britos. El pase para Morales. Se dormía la siesta, la va llevando Solís. Arranca Solís, le cometían falta y va a aparecer la primera amarilla de este partido. Tiro libre para el Violeta. La falta de amarilla, creo que la cometía el número 5 de Liniers, el jugador Rodón.
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1: Vendrá el centro sobre el área. Barracas le gana a Huracán 1-0 en la Copa de la Liga. Allí está hablando el director técnico de Villa Dálmine, Ariel Fuscaldo, con su asistente Rubén Dusac, perdón, con su asistente el chino, que es muy parecido a nuestro colega. Vendrá el tiro libre, aquí está acomodando la pelota Santiago Prim, tres hombres en la barrera, a ver, Prim de derecha, Ramón de zurda, se mueven dentro del área los protagonistas, 16 minutos de este segundo tiempo, no hay distancia de la barrera, el árbitro, los árbitros ahora miren de a ojo la barrera, no cuentan más los pasos, no se usa más el aerosol, entonces vale todo. El tiro libre para el equipo Violeta, un metro más atrás fue la barrera, pero después comienzan a caminar con pasitos chiquitos y se adelanta, vuelve a su lugar la barrera. Aquí va el tiro libre, el tiro, fíjate, 1, 2, 3, 4 pasitos hicieron ya y se adelantaron, 5 pasitos, 6 pasitos, 7 pasitos, la pelota de Prim que termina rebotando en la barrera que terminó quedando en el mismo lugar que la habían corrido. La pelota hacia atrás la va tomando el arquero Rojas, la saca Rojas a campo enemigo, la va tomando por el sector izquierdo, el número 9, Mauricio Páez, intenta la personal, la termina perdiendo, la quería recuperar y no podía, Mateo Solís, 17 del segundo tiempo, avanza por la banda derecha Moreno, la marca de Zurita, gana Zurita, salida de Zurita, se frenaba el rebote en Moreno, Zurita para Solís, Solís con Ramón, Ramón que la tira larga, la corrida de Páez, la pelota para el arquero Rotundo.
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1: Ya vamos a estar con Maderera Campana porque tengo otro gol en la B Metropolitana. La va sacando Ramón. Ramón con Niso. Niso para Zurita. Zurita con Niso. Niso atrás para el arquero Rojas. Rojas que la tiene. Se vendrá un cambio en Liniers. El cabezazo. La pelota en la salida del número 2, Zurita. La pelota que caía fuera de del campo de juego. Es lateral. Vamos con ese gol.
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1: Hay gol de Arsenal del Col. Arsenal le gana a San Martín de Bursaco 3-1. Vamos con el cambio en Liniers. 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
1: El cambio en Liniers. Tiene que ir la camilla para que salga el jugador de Arsenal. Va a ingresar con el número 13, Santiago Formichelio, reemplazando al número 2, lesionado, Brian Machuca. Se va en camilla el defensor de Liniers. Tenemos 20 minutos, el partido está 1-1.
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1: 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La pelota en la salida, en laterales para Villa Dálmine. La pelota quedaba para Prim. Prim que la juega. Prim cortita y al pie para Niso. Niso con Gamba. Gamba que pasaba el ataque. La pelota para Prim. El centro, el rebote. La pelota que se iba afuera. El árbitro que marca saque desde el arco para Liniers, no, lateral, la pelota para Gamba, intenta enganchar Gamba para Niso que distribuye el balón, la pelota para Ramón con Solís que va con mucha vehemencia, pero no logra empujar a su equipo hacia el área de Liniers, la van sacando desde el fondo la pelota, en la mitad de la cancha, a Gorreca que llegaba tarde. Atención, con esta réplica se viene solo McKay. Aquí va pisando el área McKay, el remate, la pelota que rebotaba justo en el cierre de Gorreca, no, de Zurita. Se quedó con el balón, el Coquinizo, viene el pase sobre la mitad de la cancha, el pelotazo para el número 9, Mauricio Páez, el toque hacia atrás, la recibe otra vez Niso, con el pie bien abierto, la pelota por el sector derecho, el centro al área, el cabezazo de Rodrigo Di Motta, la va sacando otra vez desde el fondo, el pase para Agorreca que la tira larga, mete presión Solís, la sacaba desde lejos Machuca. La bajó Ramón, el rebote, viene el pase, otra vez la salida de Niso con Zurita habilita por el sector derecho, se vienen dos cambios, dos, en Villa Dálmine, el pase de Prim, la pelota al área, el defensor que llega justo al cierre, era el número 3, Fiordeliso, la pelota en la mitad de la cancha, aquí estaba jugándola el número 10, Gallegos, la pelota para el arquero Rotundo, que tuvo un error garrafal en el primer tiempo que le costó el primer gol de este partido. El cabezazo, la lucha de Niso, la pelota que viene sobre mitad de cancha, la recupera el Violeta, la sacaban por el sector izquierdo para Ramón. Ramón que va al ataque. Ramón le iba a pegar, pero se la birlaron desde atrás. La sacaba Liniers, se frenaba contra la línea el defensor de Liniers. Había falta ahora en perjuicio de Niso en perjuicio de Gallegos. Estilo libre, se vienen los cambios en Villa Dálmine.
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1: Ingresa con el 16, Valentín Gagiulo. Por el número 2, Mauro Zurita. Vamos con el segundo cambio. 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
1: La pelota la va sacando Villa Dálmine con Ramón. Ramón la tiraba larga, se le escurrió al número 16, Gargiulo. La pelota en la mitad de la cancha, el cierre de Agorreca. Allí estaba con el número 20, ingresó Pablo Oro en Villa Dálmine, reemplazando a Solís, ¿no? Gargiulo había reemplazado a Zurita. Corrijo entonces, Oro por Solís. El segundo cambio en Villa Dálmine. Tenemos 25 y medio de este segundo tiempo. La va a buscar el número 19. Era Mauro Morales. La pelota era de el jugador Gamba. El pase para Agorreca. Agorreca con Ramón. Ramón buscando la pelota al área. El centro, cabezazo. Llegaba Oro, no pudo controlar. La sacaban afuera. Tiro de esquina para Villa Dálmine. El cuarto, el primero del segundo tiempo.
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1: Vendrá el centro sobre el área. Se viene Villa Dálmine buscando un bochazo. En este segundo tiempo le cuesta un montón al Violeta llegar al arco contrario. Viene el centro, el cabezazo de Agorreca. La pelota que rebotaba la va sacando de contra el cierre de Ramón. Otra vez el revoleo al área, el cabezazo y la devolución del número 6. Pouvier, había falta, tiro libre que favorece a Liniers, que históricamente nos complica la vida en cualquier división.
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1: Segundo gol de Argentino de Quilmes, que le gana al descendido Ituzaingó 2-0. La pelota rebotada en el número 9, Moreno, el autor del gol del empate en Liniers. El lateral, la pelota para Gamba, que con la salida de Zurita está jugando ahora como zaguero central junto al número 6, Agorreca. La pelota por el sector derecho. Se venía Brito, va a llegar primero Fior de Liso, que la tira fuera, lateral Violeta. Tenemos 28 este segundo tiempo. Ayer estuvimos con el básquetbol. El clásico de Campana fue para Ciudad que venció 78-67. El remate, el arquero Machuca sacó con los puños. El remate respondió bien esta vez el arquero rotundo.
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1: El remate había sido de Gargiulo, respondió bien el arquero rotundo, la sacaba la pelota por un costado, el lateral es para el equipo violeta. Estamos en 29 de este segundo tiempo, el partido 1-1. Villa Dálmine, que en el próximo encuentro será visitante de Villa San Carlos en Berisso. Qué lejos queda esa cancha, ¿no? La va sacando la pelota Prim. Prim la entrega por el sector izquierdo para Ramón. La sacaban, la hacían rebotar. El pase de Oro. Oro que termina perdiendo el balón. Asoma el sol después de tantos días de lluvia. Viene a Gorreca para sacar la pelota. La corrida del número 9, Páez. La sacaba desde el fondo de media vuelta. El jugador de Liniers intenta sacar el balón, no puede. La pelota de Ramón. Ramón para Prim. Prim que viene, Prim que va. La pelota que se fue arriba del parapelotas. Cayó allí detrás del arco de las vías del ferrocarril.
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1: Tengo un gol en la B Metro, lo vamos a presentar con Ameguino Servicios. Viene el cambio de frente. La pelota la paraba y de pecho, Fiordeliso. Otra vez, aguanta, había falta. Dejó seguir el árbitro, caía el número 19. Claro, tampoco lo tiene a Torres hoy dentro del plantel. El técnico Fuscaldo. El cabezazo en la mitad de la cancha, el rebote. Aquí va la lucha del número 20 que ingresó en el equipo de Liniers. El número 20 es lateral. Hay cambios en el equipo de Liniers. 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
1: Bien, se va el 8. A los 31 ingresó el 16, Tonet por Penoni. Va el segundo cambio, lo presentamos con el auspicio de Villaverde Seguros.
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1: Ingresó con el 19, Thiago Coria, reemplazando al número 11, Guillermo Mackey. Aquí había falta, es tiro libre para Liniers. Tengo un gol, les dije, en la B Metropolitana, lo presentamos con el auspicio de Agua Real, porque la información es tan clara como el agua.
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1: Hay gol de Argentino de Quilmes, Lando y de Ituzaingó. Miranda Moreira, ahora Argentino de Quilmes, le gana al descendido Ituzaingó por 2-1. Vendrá la salida desde el fondo, el lateral es para el equipo violeta. 33 y medio, se viene un nuevo cambio en Villa Dálmine. 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
1: Ingresó el número 18, Maximiliano Regín, el Colo, reemplazando al número 9, Mauricio Páez. La pelota la va a buscar aquí Oro, el toque para Prim. Prim la adelanta a la pelota en el cierre, la devolución de Pouvier. La pelota en la mitad de la cancha, en la salida era de Ezequiel Gallegos, el pase para el ingresado Tonet. La va llevando Tonet, intenta pasar, no lo dejaba Agorreca. Agorreca la jugó para el número 19, Mauro Morales. La recuperaba Liniers. Tenemos 35 de este segundo tiempo. El partido 1-1. Se viene Liniers por el segundo. Tapó, fue al piso el arquero Rojas y tapó en la definición de Tonet. Primera chance de este segundo tiempo generada por Liniers.
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1: La va sacando la pelota Gamba. Gamba habilita por la banda derecha para el jugador número 7, Britos. Había falta, dice el árbitro. Tiro libre para Villa Dálmine, que intenta apurar las acciones en este segundo tiempo.
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1: Se van a venir dos cambios, dos en Liniers. 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
1: Ingresó Franco Camejo con la número 17, se fue el número 10, Ezequiel Gallegos, y hubo otro cambio en Liniers. Vamos a presentarlo.
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0: Darío Chabolema, tiro de esquina para Liniers, el número 4.
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0: Vendrá el centro sobre el área. La pelota, arco de la Avenida Mitre, el cabezazo, la sacaba Gorreca, se queda con el balón. El arquero Rojas, 39, quiere sacar rápido la pelota en la posición del número 16. Gargiulo que viene, intenta ir por afuera, mete el cambio de frente, la va bajando de pecho Pablo Oro, hizo un rodeo con el balón Oro, el pase hacia atrás, viene el toque para Niso, otra vez demasiado lento Villadalvine, lo dejó acomodar defensivamente a Liniers, el pase de Ramón, el toque, la devolución para Ramón, se venía sobre el área, se terminaba cayendo, había falta, es tiro libre para el Violeta, 39 y medio.
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0: El tiro libre para Villadalmine, se viene el Violeta con toda su gente, le va a pegar Gargiulo, hay dos en la barrera, se mueven los protagonistas, se agarran, aquí va Gargiulo, el cabezazo, la pelota que se va afuera, tiro de esquina para Villadalmine, el número 5.
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0: Vendrá el centro sobre el área, 40 y medio de este segundo tiempo, pelota al primer palo, el remate, el arquero que daba rebote al remate de Santiago Prim, otra vez Prim, la pelota al área, llegó a Gorreca, llegó Resquín, el puñetazo otra vez del arquero, el árbitro que marca la posición adelantada, es tiro libre, que favorece a Liniers, 41 de este segundo tiempo, seguimos 1-1, hay gol de Ituzaingó, que le empató a Argentino de Quilmes, ahora 2-2, lo perdía 2-0.
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0: La pelota la va llevando, la adelantaba el número 19. Había arrancado bien Coria, pero la terminó perdiendo con Agurreca. El pase en la mitad de la cancha. Arrancaba Oro, se le quedaba atrás el balón. La va jugando Rodón otra vez. Intenta Villadalvine. La pelota que venía sobre la mitad de la cancha. El pase para el número 19, Coria. Había falta, dejó seguir el árbitro. 42 y medio, se viene por el sector derecho, el centro al área, pasó de largo, lateral para Villadalmine.
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0: El lateral es para Liniers, 43 de este segundo tiempo. El partido que está 1-1, no he encontrado desde el banco la respuesta.

0: respuestas que necesitaba el técnico Violeta. Y el Fuscaldo no puede resolver. Villa Dálvine, que vuelve a empatar como local. Viene el centro, la sacaba la pelota allí el número 7, era Britos. La corrida de Regín, a ver, el mano a mano de Regín, a ver cómo define Regín. Regín habilita para Oro, pegó en el palo. Regín se lo perdió, se lo perdió, se lo perdió, se lo perdió. Era el gol de la victoria, era el gol de la victoria. Regín en la contra con Oro, la pelota que dio en la base del caño izquierdo, era el segundo gol de Villa Dálvine para llevarse la victoria.
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0: 44 y medio, vamos a ver cuánto va a adicionar. Se lo perdió Regín en la definición, tras Oro que la dio en la base del caño izquierdo. Las dos jugadas que generó Villa Dálvine en este segundo tiempo, el remate de Gargiulo desde afuera que resolvió rotundo, y esta jugada donde en tándem Resquín y Oro estuvieron a punto de marcar. Se viene por el balón Oro, el pase para Ramón. Aquí estaba Ramón, tenemos 45 cumplidos, engancha aquí Gargiulo, 4 minutos más, vamos hasta los 49, viene el pase, la pelota en la posición de Regín, corría Regín, se va el balón, saque desde el arco para Liniers.
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0: Esta noche estamos con River Plate, Estudiantes de Río Cuarto. La pelota la va a buscar el número 17, había falta sobre Camejo. Es tiro libre para Liniers. 46 de 49, tiene que ejecutar otra vez. Estaba en movimiento el balón. El tiro libre para el equipo visitante.
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0: El tiro libre que favorece al equipo de Liniers. Tenemos 46 y medio de 49, el centro al área, el cabezazo de Agurreca, el remate, la pelota al área, contiene el arquero de Villa Dálvine, la sacó rapidito para Regín, está habilitado Regín, el cambio de frente, la pelota para Prim, Prim al área, el cabezazo de Gargiulo de Palomita, en dos tiempos se quedó con la pelota, el arquero rotundo, una buena jugada de contra, esta vez Prim metió el centro y Gargiulo cabeció débil, y esto le permitió al arquero de Liniers quedarse con el balón. La contra de la visita, aquí estaba Camejo, el pase hacia atrás, se enganchaba con la pelota el número 9 Moreno, el centro al área, el cabezazo, la pelota por el sector izquierdo, el centro no vale. Tiro libre para Villa Dálvine.
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0: Va otra vez desesperadamente Villa Dálvine por la victoria. Había falta, es tiro libre. Esta es la jugada definitoria. Esta es la jugada definitoria. 48 de 49. Se empataron La Ferrera y Deportivo Merlo 1-1. Se empataron Ituzaingó y Argentino de Quilmes 2-2. Vendrá el centro sobre el área. Apostamos a un bochazo para que Villa Dálmine pueda sumar de a tres en este partido. Sería fundamental para mantenerse arriba en los puestos de clasificación para el octogonal y en la Copa Argentina. Vendrá el centro sobre el área. Es la última chance del partido. Aquí va Prim, le pegó el cabezazo, la devolución. Y ahora a correr ahora en la réplica para Liniers. Se viene peligrosamente el número 7, Palacio. La cambiaba la marca de Prim. En la definición, el pase atrás, el remate, el rebote. Di Mota la va sacando Ramón. Final. Final del partido. Final del partido. Han empatado Villa Dálmine y Liniers 1-1 con aquel gol en el primer tiempo que marcaba el Coquinizo a los 26 y empataba Federico Moreno a los 36. Final, empate. Villa Dálmine 1, Liniers 1. 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
1: Y un final, un empate con gusto a poco para un Villa Dálmine que sigue teniendo esa anemia ofensiva que lo viene persiguiendo en los últimos partidos, en la recta final de este torneo. El empate 1-1 que otra vez no le permite a Villa Dálmine poder sumar un triunfo como local. Vamos a repasar con el auspicio de Maderera Campana los resultados en la B Metropolitana.
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1: Ayer Excursionistas 4, Villa San Carlos 0, Talleres Remedios de Jalada 1, Camioneros 1, hoy La Ferrere 1, Merlo 1, Ituzaingó 2, Argentinos de Quilmes 2, Villa Dálmine 1, Liniers 1, Arsenal de Sarandí 3, San Martín de Bursaco 1, en Jáuregui, Flandria, le ganó a Defensores Unidos 1-0, están empatando Armenio y Comunicaciones 0-0, repasamos la tabla de Maderera Campana.
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1: Con estos resultados, Excursionistas 77, Arsenal de Sarandí 72, Talleres de Remedios de Jalada 68, Italiano un partido menos, juega mañana con Argentino de Merlo 65, Villa Dálmine 65, Camioneros 64, Real Pilar juega mañana 61, Deportivo Armenio 61, Comunicaciones 56, La Ferrere 52, los 10 primeros de la B Metropolitana. Villa Dálmine, que estará jugando el próximo fin de semana en Berisso, visitando a Villa San Carlos. Estamos llegando al final de esta transmisión, esta primera transmisión del día de Fútbol con Estilo de Primera por Radio City. Empate del Villa Dálmine frente a Liniers 1-1. Nos reencontramos esta noche desde el Monumental para River Plate, Estudiantes de Río Cuarto, mañana con San Lorenzo Deportivo Riestra. Nada más, gracias, muy buenas tardes y en un rato volvemos.

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Hola, bienvenidos. Comienza de esta manera, damas y caballeros, nuestro expreso del día de hoy, sábado 10 de octubre de 2026. En el inicio, Lex Beatle, Paul McCartney y otro día. Seguimos porque aquí está ya Eric Clapton con su versión de Yo le disparé al sheriff.

Ella es conocida por haber sido parte del grupo Abba y él, ex vocalista de la banda Chicago. Oigamos a Agnetha Fältskog junto a Peter Cetera en No fui el que dijo adiós.

Sonaba Mi corazón piensa por sí mismo a cargo de Sally Moore. Continuamos ahora con uno de los grandes recuerdos musicales que nos quedan de Dan Fogelberg, quien falleció en 2007 víctima de cáncer. Escuchémoslo en Solitario Enamorado.

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Escuchamos Eres tan hermosa a cargo de una voz inolvidable, la de Joe Cocker. Y ahora un temazo por siempre joven, una de esas canciones que, como pocas, se han vuelto un himno para las juventudes de todos los tiempos.

pasó Alphaville por este expreso con un clásico de los 80, por siempre joven, un temazo. Get down, get down. Nos vamos ahora hasta la década del 70 para encontrarnos

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3: Amigas, amigos, retomamos nuestro camino luego de la pausa. Aquí está Jimmy Cliff y Alto y Más Alto.

En El Expreso, este es el destacado del día. El destacado del día, hoy, Brian Ferry.

ser el cantante de los legendarios Roxy Music fue su logro más grande, pero Bryan Ferry también logró forjar una exitosa carrera solista que continuaba la sofisticación perfeccionada en los últimos discos de la banda. Nació el 26 de septiembre de 1945 en Washington, Inglaterra. Hijo de un minero, comenzó su carrera musical como cantante en la banda de rock Banshees, mientras estudiaba arte en la Universidad de Newcastle upon Tyne. Más tarde se unió a Gas Board, un grupo soul que incluía al bajista Graham Simpson. En 1970, Ferry y Simpson formaron Roxy Music. En unos pocos años, los Roxy Music se convirtieron en un éxito fenomenal, dándole la oportunidad a Ferry de grabar su primer LP solista en 1973.

Lejos del glam rock característico de la banda, These Foolish Things estableció el estilo que tendrían todos los trabajos solistas de Ferry y también los últimos discos de Roxy Music, concentrándose en las elegantes interpretaciones synth-pop de los éxitos de los 60 como A Hard Rain's a Gonna Fall de Bob Dylan y You Won't See Me de los Beatles, todas interpretadas con el característico estilo dramático del cantante. Roxy Music siguió siendo lo más importante para Ferry, pero en 1974 realizó su segunda obra solista, Another Time, Another Place, otra colección de covers que incluía You Are My Sunshine, It Ain't Me Baby, Smoke Gets in Your Eyes, Let's Stick Together de 1976, que incluía versiones remixadas y remodeladas de los éxitos de Roxy Music y también otros covers. In Your Mind de 1977 fue el primer álbum de Ferry con material totalmente original. The Bright Strip Bear de 1978, inspirado por su frustrado romance con la modelo Jerry Hall, contenía material nuevo y covers.

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2: 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Volvemos a este expreso luego de la pausa con una agrupación que es admirada y querida en Argentina como en pocos países del mundo. Ha forjado desde la década del 70 un estilo que influenció a varias generaciones. Aquí están los Ramones y Alfie.

En el Expreso, efemérides. Efemérides de hoy, damas y caballeros, sábado 10 de octubre de 2026. Son estas y aquí están. Año 1738 nace Benjamin West, pintor. Año 1813 nace Giuseppe Verdi, compositor de óperas y música clásica. Año 1830 nace Isabel II de España. Año 1856 muere Vicente López y Planes, autor de la letra del himno nacional argentino. 1913 muere el general Lucio Mancilla, escritor, militar y diplomático, autor de Una excursión a los indios ranqueles. 1927 se inaugura la primera sección de la fábrica militar de aviones. 1934 empieza en Buenos Aires el 32º Congreso Eucarístico Internacional.

Despedimos a Phil Collins, a quien oíamos con uno de sus temas más populares, Susurio. Es tiempo ahora de disfrutar a una de las grandes voces del rock. Roger Daltrey interpreta aquí y ahora, di que no es así, Joe.

pasó por nuestro expreso Joe Espósito con Dama, Dama, Dama del film Flashdance. Final para este expreso de hoy, sábado 10 de octubre de 2026. Wham! En la despedida con Libertad. Gracias por habernos acompañado. A pasarla bien, a divertirse, a no embromarse y a no embromar al prójimo. Será hasta mañana. Chau, chau.

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El deporte, muy buenas noches para todos. Puntapié inicial para esta segunda jornada de este sábado, segunda transmisión de Radio City Campana, que nos tuvo justamente por la tarde con el empate de Villa Dálmine frente a Liniers 1-1. El equipo violeta que no puede ganar, que no puede sumar de a tres y va perdiendo escalones en la tabla de posiciones de cara a la definición, donde ya está clasificado para el reducido final, pero tiene que seguir sumando pensando en clasificar para la Copa Argentina y terminar lo más arriba posible, sobre todo en de los primeros cuatro, para poder definir de local en ese reducido, justamente por el segundo ascenso a la Primera Nacional. Aquí estamos entonces para vivir este partido en este escenario donde el martes estuvimos justamente viviendo la despedida de Lionel Messi de la selección argentina. Y a partir de allí hubo algunos cruces entre la organización del evento por parte de la AFA y lo que la participación que tuvo River Plate en lo que fue justamente esa despedida de Lionel Messi, la presentación de la selección argentina. Pero bueno, esa es otra historia. Nos metemos un poco en el mundo River, que lógicamente aprovechó este parate, el no haber jugado el partido con Sarmiento de Junín, que se va a disputar en el oeste el próximo miércoles, y jugó un par de amistosos para no perder ritmo. Venció a Vélez 3-2 y luego hizo un ensayo de fútbol ante Atlético Escobar. River, que en su última presentación aquí en este escenario, perdía frente a Huracán y sufría la lesión de Andrada y de Almada. Realmente un golpe duro desde lo anímico, desde lo deportivo, porque el equipo venía con 3 victorias consecutivas queriendo prenderse en los playoffs de esta Copa de la Liga, donde River hoy por hoy está décimo en la tabla por los resultados de Gimnasia Esgrima La Plata ante Atlético Tucumán y Sarmiento de Junín, que lo mandó al descenso Aldo Silvi en Mar del Plata en el día de ayer. Bueno, aquí estamos entonces para vivir esta segunda jornada de sábado a través de Radio City, la radio con más fútbol de Campana y con todo el equipo de fútbol con estilo de primera.

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1: Y claro, venimos de 4 días intensos de lluvia y de hecho hasta hace un ratito nada más cuando ingresábamos seguía lloviznando, no con intensidad, pero lloviznando al fin. Al menos el campo de juego de aquí se ve en perfecto estado. Vamos a ver a medida que se vaya transitando el partido qué es lo que acontece, ¿no? Cómo se presenta el juego para un River Plate que necesita que la pelota fluya y por supuesto poder rápidamente definir un partido con un rival de otra categoría. Evidentemente lo que ha mostrado a lo largo de toda esta temporada Estudiantes de Río Cuarto fue un equipo que prácticamente llegó a lo máximo de la Copa de la Liga, pero lamentablemente no le dio la talla. Creo que algún inconveniente hubo con su presidente en su momento, algún tema legal, y eso motivó de que el equipo no se reforzara de cara a este torneo. Bueno, así le fue, como prácticamente también le ha ido a Aldo Civi de Mar del Plata, el equipo que también sufrió algunos temas legales y económicos. Pero eso es otra historia, nos ocupa River Plate, el millonario va por la victoria, se queda de aquí hasta el final jugar con Estudiantes de Río Cuarto y también en la última fecha con Aldo Civi de Mar del Plata, el equipo que lo sacó de la Copa Argentina ganando su primer partido de este 2026.
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0: bien, estamos nuevamente desde el estadio del Club Atlético River Plate. Vamos a hacer un repaso de lo que aconteció en este sábado en el fútbol argentino. Vamos a recordar que Barraca Central, con goles del Beto Briaco en dos oportunidades, le ganó a Huracán 2-0. Central Córdoba de Santiago del Estero empató con un equipo alternativo de Estudiantes de La Plata 2-2. Están jugando en Victoria Tigre frente a Banfield. Gana Banfield el equipo de Pedro Troglio con goles de Rocky Balboa y Adorian 2-1. Mientras que 21-30 juegan aquí en este escenario River Plate y Estudiantes de Río Cuarto. En la Primera Nacional, Colegiales empató con el puntero Tristán Suárez 0-0. Almagro le ganó a Chacarita Juniors y lo va hundiendo poco a poco al tricolor, un tricolor al otro, de cara a la mala campaña del equipo de San Martín en esta temporada. Quilmes de local perdió con Agropecuario 1-0 y Ferrocarril Midland goleó Atlético Rafaela por 4-0. En la B Metropolitana, en Campana, Villa Dálmine empató con Liniers 1-1. Siempre una piedra en el zapato Liniers para Villa Dálmine, que le había ganado en el partido de la primera rueda en Villa Constructora 1-0. Arsenal de Sarandí, que se erige allí como el segundo equipo de la temporada, goleó a San Martín de Bursaco 3-1. Deportivo La Ferrera empató con Deportivo Merlo 1-1. Flandria le ganó a Defensores Unidos de Zárate 1-0. El descendido Ituzaingó empató con Argentino de Quilmes 2-2. Y Deportivo Merlo empató con Comunicaciones 0-0.
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0: Bien, la gente va llegando poco a poco. El día realmente no es de lo mejor para venir a la cancha, pero bueno, tampoco el rival, el partido, tiene demasiada convocatoria, pero bueno, River siempre llena este escenario y seguramente a la hora del juego estarán a full las tribunas aquí en el Estadio Monumental. Hablamos un poquito de Villa Dálmine, de su empate 1-1 con Liniers. El gol lo marcó el Coqui Matías Niso. Justamente con él dialogábamos después del partido y esto nos decía, presentado con el auspicio de Rod Bull.
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6: Bueno, festejaste mucho el gol, Matías.
7: Sí, la verdad que sí. Siempre uno importante hacer un gol, así no soy habitualmente a hacer goles, así cuando me toca lo festejo.
6: Una jugada rara, estuviste muy atento.
7: Sí, la verdad que mucha virtud de Mauri, que fue a apretar al arquero y bueno, después me quedó a mí justo ahí para empujarlo.
6: ¿Después se les complicó?
7: Ah, fue un partido parejo, creo que tuvimos muchas situaciones también, partido y vuelta, donde lamentablemente no pudimos ganar.
6: De local está costando mucho.
7: Sí, sí, agarramos una racha negativa de tanto visitante también, nos está costando. Pero bueno, creo que nos quedan tres partidos para retomar confianza, para volver a hacer lo que éramos, porque la verdad es que fue un torneo largo y demostramos que hicimos las cosas bien durante todo el año. Por eso estos tres partidos van a ser clave para eso.
6: Sobre todo para meterse por lo menos cuarto, ¿no?
7: Sí, sí, está en cuarto y también tenemos el objetivo de entrar a Copa Argentina, que es muy importante para nosotros, para el club. La verdad que hace mucho que Dálmine quizá no fue una Copa Argentina, entonces nos tenemos que preparar para eso. Estos tres partidos afrontarlos 100% con mucha mentalidad positiva y meternos en el reducido de la mejor manera.
6: Un equipo con muchas modificaciones hoy.
7: Sí, sí, alguien está probando, así que estamos todos preparados para jugar. Creo que quedó demostrado, porque a pesar de no ganar, creo que el equipo intentó, hizo muchas situaciones de gol, pero bueno, no pudo entrar.
6: Gracias.
7: No, gracias a vos.
6: Chau.
7: Nos vemos.
6: Gracias, chau, chau.
0: La palabra del Coqui Niso, que marcaba el primer gol, aprovechando una mala salida del arquero de Liniers, pero rápidamente lo empató. Creo que también ante una falla del arquero de Villa Dálmine en el tiro de esquina. Y bueno, de esta manera, Linier siempre le complica la vida a un Villa Dálmine en este torneo de la B Metropolitana, donde vamos a poner al día la tabla de posiciones justamente de cara a lo que queda de este torneo de la B Metropolitana. 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
0: Bien, Excursionistas es líder con

0: justamente para tratar de llegar a clasificar a Copa Argentina y además poder definir de local en el reducido. Real Pilar 61, que todavía no ha jugado, Armenio 61, que también tiene una racha positiva importante, y Comunicaciones 56. Hasta allí quedaría con chance de clasificar La Ferrere con 52 y San Martín de Bursaco con 50. Hoy por hoy Villa Dálmine en el puesto 65, pero si Italiano gana su partido de mañana, ya se escapará el equipo itálico a una diferencia de 3 puntos. Cuando quedan 3 partidos por jugar, Villa Dálmine va el próximo fin de semana frente a Villa San Carlos, en Campana con San Martín de Bursaco, y la última fecha justamente frente a Sportivo Italiano en Ezeiza. Vamos Villa a escuchar ahora la palabra del jugador de Villa Dálmine, que tuvo una buena actuación, quizás jugando en otra posición que no es la habitual.
1: Bueno, Máximo Brito con la 7, con la 4, un poco en cada partido.
2: Sí, donde me toque yo trato de dar lo mejor, me está tocando a veces variar la posición, pero yo contento de aportar al equipo donde me toque y de ir siempre para adelante, de tirar para adelante.
1: ¿Dónde te sentís más cómodo?
2: No, yo donde me toque, ya sea jugando o desde el banco, siempre trato de dar lo mejor, así que no me pongo en posición, yo donde me pidan y donde me necesite el equipo voy a estar, así que cómodo me siento en todo lado.
1: Un equipo con muchos cambios hoy.
2: Sí, hay rotaciones, es digno de esta etapa del año, siempre dijimos con el plantel, con el cuerpo técnico, que todos tenemos que estar a disposición y así lo estamos haciendo, todos laburan muy bien, todos trabajan muy bien, así que se lo merecen lo que les toca, los que están afuera siempre pelean para estar, ponen dudas al cuerpo técnico y a los que le está tocando jugar, así que está bueno, el grupo está unido y están todos tiran para adelante, que eso es lo más importante.
1: ¿Por qué les cuesta tanto ganar de local?
2: Siento que bueno, justo el partido de hoy capaz nos faltó un poco de suerte, las chances están, el equipo funciona, por momentos los otros equipos también juegan, y bueno, yo creo que es eso, es pasar de página y apuntar a lo que viene, que es muy importante, y no lo sacamos de la cabeza porque últimamente nos está acotando, pero este es un grupo que es el mismo que pelea desde el principio de año y que hizo muchísimas cosas bien, así que no tengo duda de que lo vamos a sacar adelante, que se viene el reducido y que vamos a pelear y lo vamos a dar todo.
1: Sobre todo hay que meterse cuarto por lo menos para definir de local, ¿no?
2: Sí, eso es el principal objetivo que tenemos nosotros, aparte de la Copa Argentina, de cara acá a las 2 o 3 fechas que quedan, es eso. Y bueno, vamos a laburar, vamos a trabajar, cuando nos toque, ahora el lunes volvemos a entrenar, así que vamos a meter y bueno, es seguir para adelante, mirar para adelante y no para nunca.
1: Gracias, Máximo.
2: Muchas gracias a ustedes.
1: Suerte. Hasta luego.
0: Bien, así teníamos la palabra de los protagonistas justamente de este empate de Villa Dálmine 1-1 frente a Liniers en nuestra ciudad.
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0: bien, ya están los equipos en la cancha, en el trabajo precompetitivo, en la activación previa, y estamos en condiciones de confirmar las alineaciones de River Plate y Estudiantes de Río Cuarto para este partido. 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
1: 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River Plate, River Plate, River Plate,
0: River Plate. River Plate en el arco con el 41, Santiago Beltrán. En la defensa, el 29, Gonzalo Montiel. El 28, Lucas Martínez Cuarta. El 30, el capitán Nicolás Otamendi. El 21, el huevo Marcos Acuña. Mitad de cancha, el 15, Fausto Vera. El 50, Tobías Andrada. El 26, Tomás Galván. El 25, Lautaro Pereira. En la ofensiva, el 10, Ángel Correa. Y el 9, para Sebastián Driussi. Estos son los suplentes de River Plate. 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
0: El arquero suplente, el 33, Ezequiel Centurión. El 2, Tobías Ramírez. El 13, Lautaro Rivero. El 20, el uruguayo Giovanni González. El 31, Facundo González. El 6, Aníbal Moreno. El 8, Mauro Arambarri, el uruguayo. El 44, Lucas Silva. El 23, Thiago Almada. El 24, Juan Cruz Mesa. El 18, Lucas Beltrán. Y el 19, el colombiano Rafael Santos Borre. 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

0: estamos con la formación de Estudiantes de Río Cuarto. En el arco, el 38, Lautaro Herrera, el 29, Agustín Quiroga, el 30, Sergio Ojeda, el 6, Juan Antonini, el 2, Gonzalo Maffini, su capitán, el 23, Fernando Rodríguez, el 5, Alejandro Cabrera, el 10, Tomás González, el 17, Gabriel Alaniz, el 22, Mauro Valiente, el 77, Ibrahim César. Vamos con los suplentes de Estudiantes de Río Cuarto, con el auspicio de Lubricentro Campana.
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0: El arquero suplente, el 12, Francisco Gualtieri, el 3, Lucas Baños, el 28, Facundo Cobos, el 14, Gonzalo González, el 31, Matías Valenti, el 8, Ciro Rosané, el 9, Javier Ferreira, el 16, Jason Moreno, el 18, Joaquín Rivero, el 11, Martín Garnerone, el 32, Mateo Bajamich, el 99 para Juan Chalá. Vamos con las autoridades de este partido, las presentamos con el auspicio de UTEDIC.
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0: El árbitro Nazareno Araza, asistente 1 Miguel Saborani, asistente 2 Federico Cano, cuarto árbitro Nicolás Mastroieni, el VAR a cargo de Andrés Merlos. Presentados los protagonistas de esta noche de fútbol en el Monumental, 21:30 juegan River Plate y Estudiantes de Río Cuarto.
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